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21: Buen día, ¿qué tal? ¿Cómo les va? Espero que estén todos y todas muy bien. Arrancamos un ratito antes, 2 minutos para las 8 de la mañana. Esto es Punto de Partida, el noticiero de Radio Cero. Gracias por elegir este programa para arrancar el día bien informada. Es un placer con ustedes armar los guiones, cocinar las noticias, ver qué está pasando, lo más importante, lo más trascendente, lo que te da charla, lo que te da intensidad para tener una linda conversación, para analizar lo que está pasando y sobre todo para tu nanoeconomía, digamos. Saber lo que pasa hace que vivas mejor y que tomes mejores decisiones. Está Gabriel Vélez en la operación técnica, en la puesta en el aire, en la musicalización de este programa. Música y noticias, noticias y música en una hora. Vamos maridando un poco lo que vamos compartiendo con ustedes. Recordá que te podés comunicar al 11 28 60 0071. 11 28 60 0071. Es el WhatsApp de la radio, escribime. Así siento que estás ahí. Lo más importante, lo que está pasando, pasa por estos títulos. La deuda de las familias argentinas con los bancos volvió a subir en julio y está en el nivel más alto en décadas. Casi 3 de cada 10 personas que tienen un crédito en este país están hoy atrasadas con alguna cuota. Y en el Congreso hay 59 proyectos escritos para hacer algo con eso. Ninguno se trató todavía. Internacional, Estados Unidos atacó anoche una isla iraní en el estrecho de Hormuz. Irán respondió sobre bases norteamericanas en Jordania. ¿Y el petróleo? Obvio, saltó. Un tenista de 9 de julio eliminó a Novak Djokovic en la primera ronda del US Open. Impresionante. No le pasaba desde hacía 20 años al tenis argentino. Algo distinto, hoy vamos a hablar de escribir a mano. Porque lo que todos escuchamos alguna vez sobre eso, bueno, sí, es tal cual lo que escuchaste, porque es muy bueno para la memoria. Y resulta que la ciencia no lo tiene tan claro todavía el porqué de escribir a mano es tan importante para la memoria y para la calidad de vida. Vamos con el tiempo. Mar del Plata, hoy espera una máxima de 14 grados, sin lluvia, campera liviana, pero llévate una campera. En el aire de la radio 98.9. En Pinamar, un poco más templado, 16 de máxima, seco. Mendoza, cerca de los 20 grados, un día hermoso, cielo despejado, casi primavera. Si tenés trámites afuera, hoy es el día. Si hace mucho no arrancás con una rutina de deporte, bueno, arranca la época más linda del año. De hecho, hoy es el último lunes de invierno. Estamos en un 31 de agosto del 2026. Gracias por estar allí. Arrancamos Punto de Partida.

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2: Comenzamos con el pulso económico. Agosto cierra hoy y deja tres cosas para mirar. El dólar quedó donde arrancó el mes, prácticamente sin movimiento. Eso es noticia en la Argentina, ¿eh? La inflación de agosto, según las consultoras privadas, estaría por debajo del 2%. Hay diferencias entre unas y otras, así que conviene esperar. El número del INDEC recién sale el 10 de septiembre. Si se confirma, sería el mejor mes del año. ¿Y afuera? ¿Qué pasa afuera? El presidente de la Reserva Federal norteamericana avisó el fin de semana que la inflación allá está costando más de lo esperado. La traducción de esto es que en Estados Unidos las tasas podrían subir en vez de bajar, y cuando las tasas allá suben, la plata se va de los países emergentes. Adivina, Argentina es un país emergente. Pulso Económico, 8 de la mañana, 5 minutos. Desarrollamos temas a partir de la música.

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2: La palabra del mes en los bancos argentinos es refinanciación, estirar la cuota, pagar menos ahora para seguir debiendo después y evitar que un atraso se convierta en un problema serio. Se está usando como nunca en décadas, hay un motivo, ¿eh? La parte de la deuda familiar que está atrasada más de 90 días llegó casi al 13%. Hace un año era menos de la mitad de eso. Un detalle importante sobre ese número. Lo calculó una consultora privada leyendo la base del Banco Central. El dato oficial todavía es el de junio y apenas es más bajo. El del Central, para julio, recién sale en septiembre. Así que no tomen la cifra por lo que es una estimación seria que anticipa lo que va a decir el organismo oficial. En ese contexto, el gobierno puso a andar una herramienta que se llama cobros por transferencia. Permite que la cuota del préstamo se debite sola de tu cuenta. Con tu firma previa, nadie te saca nada sin que lo aceptes. Hay algo que es contraintuitivo acá. La deuda vieja casi no creció. Lo que se achicó fue el crédito nuevo. Cuando la torta se achica, la porción que está en falta parece más grande. Es el gran tema, te diría que el del año, entre otros, el de la deuda de las familias. Y en un ratito te cuento que en el Congreso de la Nación hay más de 50 proyectos que buscan un poco paliar esta situación, darle un marco legal, ayudar a que la gente no se endeude, a soliviar un poco esta situación. Te lo cuento en un ratito.

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2: 59 proyectos presentados en el último año y medio para aliviar el endeudamiento de los hogares. Entre las dos cámaras del Congreso de la Nación se agrupan en 5 ideas: planes de desendeudamiento, declaraciones de emergencia, topes a los intereses de las tarjetas, regímenes especiales para jubilados y monotributistas. Y el de más alcance es poner a las billeteras virtuales y a las fintech bajo el control del Banco Central. Bueno, esto es picante, está bueno. Ese último es de fondo. Doble Clic profundiza porque la mora en las tarjetas no bancarias y en la apps triplica a la de los bancos. La sesión especial está pedida para el 9 de septiembre. Ahí ese mismo número de votos ya no es un gesto, alcanza únicamente para sesionar. Así que ese es el salto donde suele verse quién votaba en serio. Vamos a ver si se da quórum, que es lo que busca la oposición, para tratar una batería de proyectos en base a la deuda que tienen los argentinos con los bancos y con las billeteras virtuales. Son las 8 de la mañana, 16 minutos. ¿Vos tenés alguna deuda? Mandame un mensajito. Obviamente que no vamos a decir nada, pero es un poco para analizar a ver cómo lo estás llevando y nutre un poco la interacción al aire. Contame al 11 28 60 0071 o qué opinás sobre este tema. 11 28 60 0071. ¿Cómo venís con el endeudamiento? Ya venimos.

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1: Información internacional. Minas navales, eso es lo que según el comando militar norteamericano estaban por colocar dos lanzacohetes iraníes en el estrecho de Hormuz. Ayer domingo Estados Unidos los atacó en una isla llamada Larak. Washington lo describió como una operación limitada. Irán respondió esta madrugada con un golpe a dos bases aéreas norteamericanas en Jordania y una instalación en Emiratos Árabes. Son los primeros ataques estadounidenses contra Irán desde julio. El conflicto ya lleva medio año. ¿Por qué nos importa esto desde acá? Porque el estrecho, como siempre decimos, por ese lugar pasa una quinta parte del petróleo del mundo. Es un pedazo de mar más angosto que el Río de la Plata. Y esta mañana el barril superó ya los $90. O sea, mientras estás escuchando esto, lo que vas a pagar de nafta la semana que viene se está discutiendo a 12.000 kilómetros de acá. Las negociaciones para reabrir el paso siguen paradas. Son las 8:22. Hay pausa comercial, música en el medio, obvio, ¿no? Y ya venimos.

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2: Fue horrible. Pensé en abandonar. Esto lo dijo Novak Djokovic anoche después de perder 24 títulos de Grand Slam, 39 años, quinto en el mundo, eliminado en primera ronda del US Open. Del otro lado, ¿quién estaba? El argentino Mariano Nabone. Del 9 de julio, provincia de Buenos Aires, número 49 del ranking, 4 horas y media en la cancha central de New York. Djokovic arrancó ganando, Nabone lo alcanzó y se llevó el primer set. Después perdió 2 seguidos. Y ahí el serbio empezó a romperse, pidió un fisioterapeuta, vomitó al costado de la cancha, terminó llorando, estaba mal, pobre. Nabone ganó los 2 últimos sets con comodidad. Hay que ir hasta el 2006 para encontrar la última vez que a Novak Djokovic le sacaron por primera ronda en un torneo grande. Hasta 2005 con Guillermo Coria en Roland Garros para encontrar al último argentino que le ganó en un Grand Slam. En 19 días, Nabone juega la Copa Davis acá en la Argentina, en Neuquén. ¿Cómo sigue el argentino en este torneo? En la próxima ronda, el platense espera por el suizo Stanislas Wawrinka o el italiano Matteo Berrettini. Veremos qué pasa. 8 de la mañana, 34 minutos.

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2: ¿Te acordás la última vez que escribiste algo a mano? Te lo pregunté esto al principio del programa por una razón. Hay una discusión científica sobre si escribir a mano sirve para algo, y la versión que circula está mal contada. La versión que todos escuchamos viene de un estudio del 2014, se llamaba literalmente "La lapicera es más poderosa que el teclado". Decía que los estudiantes que tomaban apuntes a mano entendían mejor que los que tipeaban. Con ese trabajo se prohibieron las notebooks en aulas de medio mundo. 5 años después, en una universidad de Ohio, lo quisieron repetir, mismo experimento, pero agregaron algo que el original no tenía. Un grupo que no tomaba apuntes, nada, que solamente escuchaba. Y no dio. Los de la lapicera no le ganaron a los del teclado de manera consistente y tampoco le ganaron a los que no anotaban nada. La conclusión de los autores fue que decidir cuál método es mejor en este sentido. Ahora, hay algo que sí está medido. En Noruega le pusieron a un grupo de estudiantes un casco lleno de electrodos y los hicieron escribir primero a mano y después en el teclado. Escribiendo a mano, el cerebro se les enciende en muchas más zonas a la vez. Y esas zonas se conectan entre sí. Tecleando, no. Pero atención al detalle, ese experimento midió actividad cerebral, no midió si aprendieron algo. Nunca les tomaron examen. Investigadores de Marsella y País Vasco publicaron un comentario señalando exactamente eso. Así que lo que sabemos hoy es esto: escribir a mano prende más luces dentro de la cabeza. Si esas luces sirven para recordar mejor, todavía nadie lo ha demostrado. Y falta lo más nuestro. Todos estos estudios se hicieron con chicos y con universitarios de 20 años. La investigadora noruega dijo que le gustaría averiguar qué pasa en un cerebro adulto si escribir a mano frena algo. Todavía eso no lo sabe nadie.

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2: Como todos los lunes, tomamos contacto con Pinamar, con Lore Ale Lacunza, conductora, animadora, locutora de Cero Pinamar. La escuchamos todas las tardes de 6 a 8 de la tarde. Con novedades de la costa. Lore, ¿cómo andas? Buen día, ¿todo bien?
3: Buen día, Nato. Buen lunes para todos. ¿Cómo les va? ¿Todo bien?
2: Todo muy bien, muy bien. Buena semana para vos también. ¿Qué nos dejó este fin de semana Pinamar con el enduro de invierno?
3: Bueno, viste que fue, que en principio arrancó como muy controversial, de hecho sí. Hasta el día sábado hubo una manifestación muy pacífica, por suerte, de hecho todas fueron así, en Bunge y Avenida del Mar, pero lo bueno es que solamente se juntaron los vecinos de Pinamar, uh-huh. O sea, no hubo políticos, no hubo banderas políticas, no hubo nada, lo cual estuvo perfecto, digamos, porque fue el reclamo que, digamos, la mayoría esperaba que se hiciera porque ya lo habían anticipado, pero a la mayoría también no le gustaba que ciertos sectores políticos ahí estuvieran, viste, también empujando y arengando un poco la cosa. Lo bueno de todo esto es que, arrancando que tuvimos un fin de semana que fue casi primaveral, te diría, con 19 pisando los 20 grados viernes, sábado y domingo, había ya desde el día viernes muchísimo movimiento acá en Pinamar, impensado, porque, no sé, un fin de semana de agosto, que ya de por sí, viste que agosto parece que durará 80 días. Sí. Decís, ¿qué pasa con este mes que no se termina más?
2: Larguísimo, larguísimo.
3: Es larguísimo agosto. Fin de mes. A ver, la realidad es que no solamente acá en Pinamar, sino todo el país está atravesando una crisis de bolsillo. Uh-huh. Y tuvimos un fin de semana con casi 60.000 personas, con un 45% de ocupación hotelera. Ayer salías a la calle, no sabés lo que era. Ibas para la playa, era impresionante, no había lugar para estacionar. Se aparecía realmente un fin de semana de diciembre donde uno ya empieza a ver muchísimo movimiento. Yo creo que el saldo fue muy, pero muy favorable, uh-huh. Hablando, digamos, desde el lado comercial, si se quiere.
2: Totalmente. Y sienta las bases para otros eventos de esta envergadura para más adelante, digamos. Respetar, escuchar y atender el reclamo de vecinos, en donde seguramente en varios puntos hay mucha legitimidad, mucha verdad. Entonces, bueno, es como fomentar el debate, ¿no?, sobre qué se hace en los lugares en donde uno vive y cómo impactan ambientalmente estos eventos.
3: Claro, digamos que el debate fue, se abrió más para el lado de cómo poder generar actividades turísticas y que generen precisamente un movimiento económico durante todo el año, no solamente en verano, sin afectar al medio ambiente o sin afectar nada en realidad. Uh-huh. Ayer la gente se veía que estaba disfrutando, por suerte, bueno, solamente hubo un mini accidente, pero que no pasó a mayores, pero es lógico en este tipo de actividades que son muy riesgosas. Después uh-huh. estuvo muy cuidado. Y lo más importante es que apenas terminó la carrera, que habrá terminado 5:30, cercano a las 6 de la tarde, empezaron a levantar todo, las máquinas estuvieron como prometieron, que en realidad no es una promesa, sino es una obligación que uh-huh. tiene de parte de los organizadores del evento de devolver la playa en las mismas condiciones en las que estaba. Por supuesto que se generó todo un movimiento y que hubo, digamos, malestar en la gente y todo eso, y es totalmente entendible. Anoche estuvieron las máquinas trabajando para dejar toda la playa impecable, y yo creería, me arriesgo a decir, mucho antes de las 72 horas, que fue el plazo máximo que se les dio.
2: Bien, bien, bien. Se activó rápido, se activó rápido. Bueno, gracias.
3: Bueno, nosotros el viernes sí. estuvimos hablando con el organizador, con Rodrigo Alué, y él un poco se sentía, viste, como pinamarense, como triste, porque él nos decía que quería venir a traer este tipo de eventos, u otros inclusive, donde también generen en un momento estacionario de la ciudad esta inyección económica que siempre viene muy bien. Pero bueno, por suerte salió todo bien, ahora ya se está acomodando todo, y fue un muy buen evento.
2: Hermoso, Lore, me alegra muchísimo. Sí, buenísimo que puedan inyectar estos eventos en tal vez épocas en donde no hay tanto movimiento, sabiendo que se nos viene la primavera, el veranito, en donde Pinamar es tan hermoso para ir a visitar y tanta gente lo visita, la idea es en estos huecos y en estas épocas que no hay mucha actividad, fomentar eventos como este o actividades turísticas. Así que bueno, en buena hora se hará el balance tanto del reclamo, se hará el balance comercial, se hará un balance total del consejo, de los políticos, de los propios habitantes de Pinamar, para ver cómo resultó y ir sacando conclusiones para eventos siguientes, digamos, o movimientos siguientes.
3: Mira, a simple vista fue un evento bueno, que no hubo nada trágico, digamos, que siempre suelen pasar en estas carreras. Uh-huh. La gente disfrutó, había muchísimas familias, muchísimos chicos. Ahí te das cuenta que fue... A ver, la gente está necesitando también que haya este tipo de actividades. Uh-huh. Y está bárbaro. Bueno, después de que se reorganice todo y se reacomode la playa, se verá en adelante si se vuelve a repetir o si se corre de lugar.
2: Totalmente. Lore, un placer hablar con vos todos los lunes. Gracias por las novedades de la costa, de esta hermosa ciudad de Pinamar, y sobre todo a este tema que le veníamos dando mucho seguimiento, así que es como un punto de aparte, un punto final a este tema que lo veníamos hablando.
3: Tal cual, así que bueno, ya te veremos con más novedades y de lo que viene, porque próximo te voy adelantando, se viene la fiesta de la pescadilla, pero para tirártelo más adelante.
2: Me encantó, lo hablamos el lunes que viene. Un abrazo grande, buena Dale. Semana y te escuchamos.
3: Abrazo para ustedes.
2: Te escuchamos todas las tardes.
3: Hoy a la tarde, a las 6 de la tarde, con el solazo que tenemos, bueno, nos vamos a tomar algunos traguitos live escuchando Cero Pinamar.
2: ¡Qué bueno! Me encantó. Gracias, Lore. Un abrazo.
3: Un besote. Chau, chau.
2: Un abrazo. Lore Ale Lacunza, conductora, animadora, locutora de Cero Pinamar. La escuchás de 6 a 8 de la tarde todos los días en el aire de la Cero. Aquí en Mendoza 91.1, en Mar del Plata 98.9 y en Pinamar 107.5. 8 de la mañana, 53 minutos.

Muchas gracias. Hay un sol hermoso tanto en Mendoza, Mar del Plata, Pinamar, así que aprovechalo, hace deporte. De a poquito se vienen épocas muy preciosas en materia de tiempo, de actividad. Así que, nada, gracias por estar allí. Nos vemos mañana martes a las 8 de la mañana para hacer Punto de Partida, noticias, noticiero de la radio. Se quedan con Gabriel Girala en la continuidad del aire, la mañana del acero. Y toda la programación, no se la pierdan, ¿eh? Chau, chau.

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13: Granja Tres Arroyos cerró sin previo aviso su planta histórica en Buenos Aires y denuncian vaciamiento. La empresa avícola suspendió las operaciones de Capitán Sarmiento a partir del 31 de agosto por tiempo indefinido, alegando falta de suministro eléctrico en un comunicado interno. Sin embargo, los trabajadores denunciaron que ya no estaban las máquinas concesionadas y que el directorio vació las oficinas.
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Muy bien, vamos a comenzar con una nueva semana, si les parece. Me voy a sumar un poquito a este tren de todos los que bromeaban con que agosto estaba muy, muy extenso, ¿no? Claro, se dio el lujo el mes de que, bueno, uno dijo, nos despedimos un viernes 28, ya cuando nos volvamos a reencontrar va a ser septiembre, ¿no? Sin embargo, hay un último día, así que los invito a todos ustedes que me acompañen a combatir este último día de agosto. Amigos, ¿cómo están? Bienvenidos. Gabriel Vélez se encuentra aquí en la Operación de Mañana Cero. Le damos la bienvenida a Martina Rojo como el nuevo productor de este espacio. Mi nombre es Gaby Girala y vamos a estar juntos hasta las 12 del mediodía. ¿Qué es lo que vamos a hacer? Bueno, vamos a hablar de recomendaciones, vamos a hablar de cine, vamos a hablar de actualidad de deportes. Amigos, tuvimos a las campeonas del Mundial de Hockey, las Leonas, sí, el día sábado, y los Leones lograron el bronce. Esto es increíble, muy buen nivel del hockey argentino en general, así que vamos a estar compartiendo esas historias. Vamos a hablar de noticias duras, por supuesto, y todo aquello que tenga un tinte más de color. www.radio0.fm, también nos pueden escuchar a través de nuestra aplicación y ser parte del Club de Beneficios del Club Cero, y por supuesto, también los invito a que nos sigan a través de las redes sociales. @radio0-argentina. Comenzamos con este lunes 31 de agosto. Increíble. Bienvenidos.

Bueno, vamos a hablar un poco en contexto de la visita del Papa. Esto se dará dentro de algunos meses nada más, pero el jefe de gobierno porteño, hablamos de Jorge Macri, ya confirmó este domingo que la Ciudad Autónoma de Buenos Aires se prepara para recibir, y no hay una certeza absoluta, porque pueden ser entre 600.000 y 80.000 personas en noviembre, en el marco de lo que será la visita del Papa León XIV. Para coordinar los preparativos, una delegación oficial enviada por la Santa Sede arribó al distrito para mantener reuniones con las autoridades nacionales, así como también de la provincia de Buenos Aires y de Córdoba. Recordemos que va a estar rondando por Buenos Aires, Luján de Buenos Aires y también la provincia que está en el centro del país, Córdoba. Durante los encuentros preliminares, las autoridades descartaron el uso de estadios cerrados debido a que la iglesia de alguna forma le gusta más los predios abiertos con buenos accesos y conexiones de transporte público. Entre las principales opciones analizadas figura el Monumento de los Españoles como sede central, mientras que también se evalúa como una alternativa el Parque de la Ciudad, el Predio Tecnópolis o hasta también puede ser el Hipódromo de San Isidro. Así que veremos todos los preparativos de aquí a que nos visite el Papa León XIV.

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2: Y atención porque tenemos una temática, pero te la voy a contar después de que te comente de alguna forma qué fue lo que pasó este fin de semana y por qué es una jornada, o mejor dicho, dos jornadas, porque fueron de lo mejor del deporte argentino. Sí, las Leonas el día sábado se consagraron campeonas del mundo, su tercera copa levantada. Esto es muchísimo, amigos. Recuerden que el hockey sobre césped es un deporte amateur y imagínense lo que seríamos si este deporte, bueno, estuviese un poquito más económicamente sustentado. Es una locura. Y los Leones lograron un tercer puesto, que también eso vale como una medalla del primer puesto, debido a que las Leonas ya hace rato, ¿no?, son una nación fuerte, es un equipo que tiene mucha historia. Como bien ya decíamos, esta recién su tercer copa ganada. En cuanto a los Leones, es su segundo tercer puesto, algo histórico, y también recordemos que en 2016, cuando levantaron la medalla olímpica, fue todo un suceso. Pero bueno, se le ganó por doble a Países Bajos, y de local, que eso fue lo más interesante. Las Leonas se enfrentaban a las mejores del mundo y ganaron en la tanda de penales. Increíble hazaña la de la Argentina. Y por su lado, los Leones le ganaron también a Países Bajos, Países Bajos en Bélgica, y de esa forma, bueno, lograron este tercer campeonato. Así que increíble la jornada que hemos tenido este fin de semana. Y ahora sí yo me pregunto, ¿qué pasa cuando logramos esa gloria? ¿Sí? ¿Cómo festejamos? ¿Qué les gusta escuchar? Entonces, esta es la propuesta. Lo vamos a repetir, por supuesto, a lo largo de todo el programa. Y nos pueden mandar un mensajito al 1128-600071. Cuando elegí el tema, me pareció que era más una canción para escuchar en la previa, ¿no? Antes de entrar al partido, que te ponga en situación, que te ponga en situación de alerta, de competencia. Pero también sirve. Y aprovechando también de que va a estar en suelo mendocino, amigos, vamos a escuchar Right Here, Right Now, de nuestro queridísimo amigo inglés Fatboy Slim. Mándanos tu tema, ¿con qué canción celebrarías una hazaña como la que lograron las Leonas y los Leones? Al 1128-600071 nos mandas un mensajito aquí a Mañana Cero. Right here, right now.

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Resulta que estamos armando una playlist. Esto surgió recién, ¿no? Porque dimos la noticia de que las leonas el día sábado lograron considerarse como las mejores del mundo, ¿sí? Levantaron la Copa Mundial y los leones, por su parte, un tercer puesto que para los leones es muchísimo. Bueno, entonces dijimos, che, ¿con qué canción nos gustaría celebrar, ¿sí? Una vez que consigamos algo así, puede ser un logro deportivo, pero puede también ser un logro en tu vida, uno personal, uno colectivo también. ¿Por qué no? Entonces, a partir de allí comenzamos a armar esta gran playlist. Vos podés colaborar con tu canción al 1128-600071. ¿Y qué pasó? Tommy, sí, Tommy nos mandó un mensajito con una propuesta. Y esto me gustó porque después de un logro nacional, de un equipo nacional, escuchar una canción de un artista de estas tierras, bueno, tiene otro significado. Les pido que pongan Magia de Gustavo Cerati y un mensaje para Juandi y Hochi, que vuelvan pronto, que los extrañamos muchísimo. Tommy, muchas gracias.

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1: Muy bien, nos dirigimos al viejo continente. Vamos a hablar de una noticia trágica. Al menos 8 personas murieron y varios pasajeros continúan desaparecidos en el norte de Chipre tras un naufragio de un ferry que transportaba a unas 270 personas a bordo. La embarcación comenzó a hundirse a unos pocos kilómetros de la costa de Kyrenia cuando se dirigían hacia Turquía y las tareas de rescate se volvieron sumamente complejas debido a la gran profundidad de la zona. Los equipos de emergencia lograron rescatar con vida a más de 200 pasajeros y trasladarlos a los hospitales de la región, mientras continúan buscando intensamente a los desaparecidos con el apoyo de embarcaciones turcas. En paralelo, las autoridades locales confirmaron la detención del capitán y de varios miembros de la tripulación para avanzar en la investigación que va a determinar las causas exactas de este hundimiento.

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9: Detuvieron al cantante callejero Fino en la localidad bonaerense de Tigre tras circular sin patente y llevar un arma en su vehículo. El músico Simón Alvarenga fue arrestado en la zona de Viña La Ñata a bordo de una camioneta sin chapas patentes que ocultaba una pistola con la numeración suprimida en la guantera. Al ser interceptado por las fuerzas de seguridad, el artista declaró ante la policía que se dirigía al cumpleaños del cantante J. Rey, la pareja de María Becerra.
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0: Muy bien, vamos a hablar de el reconocido músico Alejandro Lerner, que de alguna forma por sus declaraciones generó una controversia. Y justamente este fin de semana, en contexto de la noche de Mirta, ¿no? Bueno, hay una charlita en la mesa más famosa de la televisión argentina. Y de hecho expresó su apoyo al gobierno del presidente Javier Milei. No es la primera vez que lo hace, ya se conocía la posición de Alejandro Lerner. La cuestión es que en un momento de mayor tensión se produjo cuando el medio de la entrevista aseguró que la Argentina funciona como un país violado. Y no lo voy a decir yo, que lo diga él mismo, y tenemos el audio de Alejandro.
1: Y lo que me di cuenta es que un país que quiere cambiar, si no le damos un poquito de tiempo a una continuidad de un proyecto de país, que es lo que a mí me gustaría tener claro, qué proyecto de país tenemos para hacer el sacrificio que haya que hacer, porque un país que ha sido violado, Argentina es como una mujer abusada por nuestros propios dirigentes, los que nos tendrían que haber dado un servicio, los que le tendrían que haber dado un servicio a los trabajadores, los que le tendrían que haber generado que los hospitales sean los mejores hospitales del mundo, porque tenemos los mejores médicos del mundo. O sea, ninguna de las personas que vinieron de los últimos 50 años le pudieron dar al pueblo argentino el servicio que nosotros nos merecemos.
0: Bueno, ahí están las declaraciones de Alejandro Lerner, un contexto en donde esto, por supuesto, generó controversias, ¿no? Y un poquito de polémica. Y yo digo, compositor, músico, tanto juego con las palabras, ¿no? Con la prosa y demás. Había muchas metáforas para poder elegir y hablar de la situación que está atravesando el país. Sin embargo, bueno, eligió eso. En esta línea, el artista también pidió mayor paciencia, bien como escuchaban, a la sociedad, y hasta también cuestionó con dureza la dirigencia de las últimas décadas por el estado de las instituciones y el manejo de los recursos públicos. Raro, y también hasta un punto contradictorio, hablando de instituciones justamente en un gobierno que no cree tanto en la institucionalidad, ¿no?, de los organismos. Amigos, continuamos. Ahora sí, el Mañana Cero.

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espíritu se eleve, o por lo menos que le demos lugar a la celebración. Claro, a raíz de que estuvimos hablando de que las leonas y los leones se subieron al podio, ¿no? Las leonas en un primer puesto, vuelvo a repasarlo, y los leones en un tercer lugar con la medalla de bronce. Bueno, dijimos, che, armemos una playlist entre todos nosotros, ustedes y nosotros, con todas aquellas canciones que una vez que conseguiste ese logro personal, colectivo o lo que sea, que esa misión realmente se cumplió, hay un momento para celebrar. ¿Y cuál es tu canción? Ya estuvimos pasando Magia, por ejemplo, de Gustavo Cerati. Pasamos algo de Fatboy Slim, que pronto nos va a estar visitando aquí en suelo provincial. Queremos escuchar más canciones. Hay algunas allí que están esperándonos, así que en un ratito vamos a estar escuchándolas. Hablando de canciones, vamos a ir con un homenaje, sí, al fútbol uruguayo. No, en realidad al negro. El fútbol uruguayo despidió este domingo al fallecido Rubén el Negro Rada, con un emotivo reconocimiento en la ciudad de Montevideo en la previa del clásico entre Peñarol y Nacional, recordemos los dos equipos más grandes de Uruguay. Familiares del histórico compositor y referente cultural ingresaron al campo de juego acompañados por una cuerda de tambores y banderas con un rostro. Y si bien el homenaje se replicó de un lado y también del otro, el mayor protagonismo, bueno, lo tuvieron los hinchas de Peñarol, ya que el negro justamente hinchaba por este equipo. Así que como parte del tributo, Peñarol disputó el encuentro luciendo una camiseta especial con la imagen del músico junto al escudo, un homenaje al reconocido hincha del club que falleció, recordemos, lamentablemente la semana pasada a los 83 años. ¿Excusa perfecta? Como siempre decimos, exactamente sí, para escuchar un poco de Rubén el Negro Rada.

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3: ¿Y cómo esta canción no va a ser sinónimo de que hemos ganado algo? Claro que sí. Mundial de Estados Unidos, Canadá y México. ¿Quién se acuerda de eso? Yo me acuerdo de Qatar 2022, ¿sí? Y esta canción que nos acompañó tanto tiempo, bueno, es producto de que estamos justamente con canciones que celebran una victoria de un proceso o de lo que sea. Hola, buenos días. Para mí, un tema que es sinónimo de triunfo es argentino. Yo soy la Teila M, que es lo que estamos escuchando. La cumbia de los trapos. Es un mensaje de Juani. Juani, muchísimas gracias. Recordá que vos también podés colaborar en esta playlist, que de alguna forma estamos celebrando lo que obtuvieron los seleccionados de hockey, y lo puedes hacer mandando tu canción de triunfo, de victoria, al 11-28-60-00-71. Entonces, Juani nos mandaba una propuesta, sí, de una canción que nos ha acompañado en los últimos 4 años. Vamos con otro mensajito. Hola, buen día, soy Román. Quiero escuchar Mariposa Pontiac, rock del país. Es una canción de victoria por la alegría y la energía que tiene este temazo. Abrazo grande, muy bueno el programa y aguante Los Redondos. Claro que sí, Román. Román, muchísimas gracias. Y por supuesto que vamos a escuchar esta canción.

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18: El gobierno otorgó un aumento para militares, fuerzas de seguridad y empleados públicos. Se trata de un esquema de actualización de 4 tramos que se pagarán de manera escalonada hasta fin de año. También se incrementaron los salarios de los empleados públicos con regímenes especiales.
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Muy bien, vamos a hablar de que Google Maps cambió el nombre de un lago por orden del presidente Donald Trump. Sí, esto es en Estados Unidos, claramente, ¿no? La plataforma Google Maps modificó en las últimas horas la denominación del lago Ontario y pasó a llamarlo Lago América, ¿sí? American Lake. Únicamente para los usuarios que se conecten desde los Estados Unidos. Digamos, si estás en Canadá, no, te va a figurar con otro nombre. La compañía detalló en un comunicado que en los casos de lugares cuyos nombres son disputados, en este caso Estados Unidos y Canadá se disputan este lago, el protocolo aplicado es mostrar la denominación asignada por la autoridad competente de cada país. Este enfoque lo que busca es evitar conflictos cuando existen diferencias en el nombre de accidentes geográficos compartidos. La medida tecnológica responde a una directiva oficial del presidente Donald Trump, enmarcada en un contexto de creciente tensión comercial y también diplomática con el país vecino de Canadá, que también las relaciones comerciales no están en su mejor punto. Mientras que en territorio canadiense se mantiene el nombre original y en el resto del mundo se visualizan ambas denominaciones, la decisión generó, por supuesto, inmediata reacciones políticas a ambos lados de la frontera. Es así que las autoridades de la provincia de Ontario encendieron las alarmas y, según algunas fuentes oficiales, se multiplicó la instalación de cartelería tradicional en la orilla para reafirmar, de alguna forma, la identidad histórica del espejo de agua que se comparte entre Estados Unidos y Canadá. Bueno, historias que también suceden en nuestro planeta. Atención, porque nosotros estamos con la temática de encontrar esta playlist triunfadora, te diría, sumamente victoriosa. Y tenemos algunas recomendaciones, ¿eh? Y nos han llegado varios mensajitos. Tenemos dos en la cola, así que, bueno, atención, paciencia. Dentro de un ratito nada más vamos a estar musicalizando. Si vos querés proponer aquella canción con la que te sentís un campeón, una campeona, podés hacerlo. 11 28 60 00 71.

Podés proponer tu canción victoriosa al 11-28-60-00-71. Claro que sí, estamos jugando con esta temática. Ah, lo vuelvo a repetir por si alguien se lo perdió, pero las leonas y los leones consiguieron estar en lo más alto, sí, del podio. Las leonas salieron campeonas y a partir de allí dijimos, che, ¿cuáles son esas canciones que a uno les gusta, no? Cuando logramos esa victoria. Bueno, y hemos tenido distintas propuestas. Por supuesto que como es un logro nacional, una selección nacional, logró lo que logró en territorio europeo e incluso le ganamos a los locales, Países Bajos, se celebra con canciones nacionales. Pero ojo, no te limites, vos jugá con lo que quieras. Esta es una playlist colaborativa entre todos ustedes y nosotros. 11-28-60-00-71 podés proponer, como por ejemplo, la gran bestia pop, lo que estamos escuchando, de Juani Vargas. Sí, que nos escribió desde Godoy Cruz, aquí en la provincia de Mendoza. Recordemos que tenemos una presencia federal nosotros, ¿no? Radio Cero en sí, digo. 91.1 Ciudad de Mendoza, 107.5 en Pinamar y 98.9 en Mar del Plata. Bueno, tenemos otro mensaje más. Casi me ahogo. Ahora sí. Hola, buen día para Mendoza. Soy Juan Diego, mendocino en España. Escuchándolos, contento por el triunfo de las leonas. Les puedo pedir Nunca Quise de Intoxicados. Y claro que sí, hermano querido. Muchísimas gracias por participar en esta playlist que estamos haciendo entre todos nosotros. Recordá, estábamos a tiempo todavía porque tenemos 40 minutos de programa. 11-28-60-00-71 y proponé tu canción de victoria.

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Muy bien, está sonando los Arcade Fire. Recordá que estás a tan solo algunos minutos, los últimos de hecho, de proponernos tu canción de victoria, tu canción de triunfo. Al 11-28-60-00-71, te escuchamos aquí. Bueno, vamos a hablar de que la Fundación Internacional, Sucesores de Carlos Gardel, lanzó un pedido urgente a la comunidad para poder conseguir material fotográfico y documentación que compruebe que el emblemático cantor cursó sus estudios primarios en la ciudad de Buenos Aires. ¿Vieron recién lo que estábamos hablando de la disputa de ese lago que desde el lado estadounidense se llama America Lake y desde el lado canadiense tiene otro nombre y está en la disputa? Bueno, lo mismo pasa con Gardel entre argentinos y uruguayos. El director de la institución, Walter Santoro, explicó que la investigación apunta a una antigua escuela ubicada en la calle Libertad que funcionó hasta el 1930 y el objetivo es, de alguna forma, refutar teorías que sostienen que Gardel habría estudiado en Uruguay y respaldar el certificado escolar ya que esta obra ya la tienen en su poder. Ante la falta de registros oficiales por una cuestión de tiempo, y esto lo entendemos, el Ministerio de Educación, el equipo de investigación, recurre a la colaboración ciudadana para hallar fotos de familiares, boletines o certificados de época que permitan cerrar el histórico debate sobre estos primeros años de Gardel. Mientras aguardan nuevas pruebas documentales desde Francia, las autoridades de la Fundación confían en que en algún momento algún vecino guarde en su archivo familiar la llave para esclarecer definitivamente este misterio de nuestra cultura.

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Muy bien, escuchando a Laizo, nos vamos a despedir. Quiero agradecer desde ya a todos ustedes que han estado del otro lado escuchando Radio Cero y, por supuesto, aquí, dándome la posibilidad de que los acompañe en sus mañanas, sea que estén trabajando, o sea que el trabajo comience a partir de ahora, o acompañándote simplemente en tu día. Muchísimas gracias, porque aquí tenemos algunas historias, hacemos este programa con mucho amor y nada, se agradece, en serio, que estén del otro lado. Saludamos a Las Tres Plazas, Mendoza, saludamos también a Pinamar y a Mar del Plata. Queremos agradecer a todos los que nos acompañaron en esta gran playlist que conformamos en el día de hoy. Claro, el sábado las Leonas salen campeonas, los Leones logran un tercer puesto y nosotros dijimos, che, qué canciones aprovechamos para festejar, y encontramos, ¿no? Y por supuesto, encontramos algo con un tinte un poco más nacional. Y de allí que escuchamos grandes canciones, gracias a todos por participar. Mañana tendremos otra temática, nos pueden escribir al 1128-600-71. Ahora sí nos vamos a despedir. Nuestro productor Martín Arrojo, estuvo también Gabriel Vélez aquí en la operación. Mi nombre es Gaby Girala y nos despedimos con... Creería que es lo último de los Piojos, ¿no? Cuando pegaron, sí, realmente un cimbronazo. Amigos, vamos a escuchar Como Ali, esos son los Piojos. Nos despedimos con estas canciones que, de alguna forma, sí, ganamos. Y somos triunfadores. Chao, chao.

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¿Qué tal? ¿Cómo están? Buen mediodía, 12 en punto y aquí estamos listos para iniciar una vez más este punto de noticias. Hasta las 13 vamos a estar acompañándote con toda la información. Aquí con el señor Eric López en los controles, en la operación técnica del programa. Ignacio Bianchi en la producción general de la radio. La gente de NH Comunicaciones ocupándose de las redes. Mi nombre es Ivana Maki y saludo antes de comenzar a todos nuestros oyentes. A vos que nos está sintonizando analógicamente en Mendoza, en Pinamar, en Mar del Plata, y a vos también que nos estás escuchando a través de la web radiocero.fm o por la app. A propósito, les recuerdo nuestras redes para que puedan seguirnos. Estamos en Instagram, Facebook, TikTok como Radio Cero-Argentina y también en X, @radiocero-ARG. ¿Qué vamos a hacer hoy aquí en este programa? Bueno, vamos a estar haciendo un repaso de la agenda de presidencia para esta semana. Vamos a estar hablando de Luis Caputo, que viajó a Estados Unidos para participar de la cumbre del G20. La delegación del Vaticano llegó a la Argentina para ultimar algunos detalles de la visita de León XIV. Hoy entra en vigencia un nuevo sistema de cobro de cuotas de préstamos denominado cobro con transferencia. El gobierno reorganizará 368 registros automotores y suprimió 14 oficinas. Tenemos otros temas que vamos a estar tratando aquí también en este punto de noticias que comienza con buena música.

Iniciamos ya mismo el desarrollo de la información de este día y vamos a hablar del presidente Javier Milei, que está arrancando septiembre con una agenda que incluye un viaje a Chile, otro a Misiones, una nueva reunión de gabinete y una de Karina Milei con el episcopado de cara a la visita del Papa León XIV. Pero todo esto es en septiembre, que es a partir de mañana. Agosto todavía no termina, muy largo agosto, y aquí estamos. El mandatario inició este lunes con alguna apertura de un congreso americano de la Federación Internacional de Automóvil, hoy a las 11 en Buenos Aires, en medio de las negociaciones para el regreso de la Fórmula 1 a la Argentina. Pero mañana volverá a reunir al gabinete, casi una semana después del último intercambio en que defendió el programa económico, y luego hará lo propio la mesa política, que deberá discutir el futuro de la reforma electoral. Si bien la senadora Patricia Bullrich sostuvo que la iniciativa se retomará en los próximos días, aún hay algunas dudas respecto de los tiempos. Para el miércoles, el mandatario tiene en agenda la asistencia a un encuentro que organiza la Fundación Libertad y Progreso en el barrio porteño de Retiro, y sobre el cierre de la semana retomará el Frente Internacional. Viajará brevemente a Santiago de Chile, lo hará con motivo del Foro Madrid organizado por la Fundación Disenso, y también aprovechará esta visita para reunirse con la subsecretaria de Estado para la Diplomacia Pública de Estados Unidos, Sarah Rogers, y luego con su par de Chile, José Antonio Kast, en el Palacio de la Moneda. Detrás de estos movimientos está el deseo de Milei de transformarse en el referente de la derecha en la región y el principal interlocutor con Donald Trump. Ya de regreso al país, el presidente visitará la provincia de Misiones sobre fin de semana, donde estará en Puerto Iguazú para dar asistencia a la convención anual del Instituto Argentino de Ejecutivos de Finanzas.

Continuamos aquí en este punto de noticias con más información y vamos a hablar ahora del ministro de Economía, Luis Caputo, que viajó este domingo a Carolina del Norte, a Estados Unidos, para participar de la cumbre del G20 con una agenda bastante enfocada en defender el programa económico del gobierno y también explicar ante representantes de las principales potencias del mundo las medidas adoptadas para alcanzar la estabilidad macroeconómica en Argentina. Fuera de las sesiones formales, se espera que el ministro se reúna con Scott Bessent, secretario del Tesoro estadounidense, aunque el encuentro todavía no fue confirmado de manera oficial. Caputo llegó acompañado por el presidente del Banco Central, Santiago Bausili, y el secretario de Política Económica, José Luis Daza. Los tres participarán de distintas sesiones formales del encuentro, entre ellas el panel sobre evolución de la economía mundial y las reuniones dedicadas a la deuda soberana, desequilibrios globales y educación financiera y fraude. Uno de los momentos centrales de la agenda será la sesión sobre crecimiento, en la que el ministro argentino será orador principal. Allí expondrá sobre las políticas implementadas en el país y planteará la estabilidad macroeconómica como una condición necesaria para alcanzar un crecimiento sostenido.

Seguimos en este punto de noticias, tenemos más información y a partir de hoy las entidades financieras y las billeteras virtuales estarán habilitadas a usar el cobro por transferencia. Esta es una propuesta impulsada por el Banco Central. Consiste en que bancos y proveedores no financieros de crédito puedan debitar las cuotas de un préstamo desde la cuenta donde el cliente recibió los fondos, siempre que exista una autorización previa. Es una nueva herramienta diseñada para mejorar la cobranza de préstamos digitales y reducir así los altos niveles actuales de morosidad. El esquema será aplicable solo a nuevos créditos y al momento de solicitar el préstamo, el cliente deberá otorgar su consentimiento para que la entidad financiera pueda debitar las cuotas desde la cuenta elegida para recibir el dinero. Según la normativa del Central, las cuotas deberán mantener un importe fijo todo lo que dure el crédito y no podrán superar el 30% de los ingresos del tomador para evitar situaciones de sobreendeudamiento.

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Seguimos en este punto de noticias, abrimos la segunda parte del programa de hoy y vamos a hablar un poco de la delegación oficial del Vaticano, eso quise decir, que aterrizó ayer en Buenos Aires para definir el itinerario, la logística y el operativo de seguridad de la visita que el Papa León XIV va a realizar a la Argentina en noviembre. La comitiva, que llegó a las 18:23 ayer, desplegará en los próximos días una agenda de reuniones y recorridas por los lugares que podrían integrar el primer viaje del pontífice al país en coordinación con autoridades nacionales, la Iglesia Argentina y los gobiernos locales. La comitiva fue recibida por funcionarios de la Cancillería Argentina y representantes de la Nunciatura Apostólica, quienes dieron la bienvenida oficial en nombre del gobierno y de la Santa Sede. Esta será la primera vez en casi 4 décadas que un papa pise suelo argentino. La última ocasión fue en abril de 1987, cuando Juan Pablo II realizó su viaje al país.

Seguimos en este punto de noticias. 36 minutos han pasado ya de este mediodía y vamos a hablar ahora de los profesionales que trabajan en el sistema de atención de personas con discapacidad, porque van a suspender los tratamientos a partir de hoy porque el gobierno dejó de girar los fondos que por ley debería enviar a las obras sociales y prepagas, lo que interrumpió la cadena de pagos de los prestadores. Esta medida afecta a profesionales de terapia ocupacional, psicología, fonoaudiología y psicopedagogía, entre otras disciplinas. La semana pasada, el gobierno había oficializado un aumento de 2,1% en los aranceles del sistema de prestaciones básicas para personas con discapacidad, a aplicar los pagos correspondientes de agosto en base a la inflación de julio. Bueno, además del pago atrasado por parte de la Superintendencia de Servicios de la Salud, los trabajadores están reclamando aumentos superiores porque el nomenclador estuvo meses estancado. Y por otra parte, en contrapartida a esto, el gobierno oficializó este lunes una serie de aumentos salariales para empleados de la Administración Pública Nacional, las Fuerzas Armadas y las Fuerzas de Seguridad Federales, con incrementos que comenzarán a aplicarse en septiembre y se van a extender hasta diciembre. Estas modificaciones fueron publicadas en el Boletín Oficial hoy. El acuerdo salarial cerrado el 25 de agosto con una mejora acumulada de 6,8% más el bono fue aceptado por la Unión de Personal Civil de la Nación, UPCN, mientras que la Asociación Trabajadores del Estado rechazó esta propuesta y anunció medidas de fuerza al considerar que el incremento es insuficiente.

Estamos a pocos minutos de las 13, tenemos todavía un largo programa por delante, pero les cuento algo que surgió a último momento y es que Lionel Messi anunció que se retira de la selección argentina. Duele en el alma, pero entiendo que es el momento. La noticia que no queríamos dar y que, bueno, igualmente nos veníamos venir. Leo publicó una carta en la que revela que finalmente no continuará jugando en el seleccionado nacional. Amo, amé y amaré siempre estar en la selección. Me vacié, ya no tengo más para dar. Y aparte vienen chicos muy grandes atrás que merecen estar, escribió. Leo Messi anunció hace instantes su retiro de la selección argentina a los 39 años, luego de la derrota frente a España en la final del Mundial 2026 y tras la reciente muerte de su padre. El capitán comunicó la decisión a través de una extensa carta publicada en su cuenta de Instagram, en la que repasó sus 20 años con la camiseta albiceleste y aseguró que se marcha con tranquilidad y con orgullo. Después de este tiempo que pasó desde la final pensándolo mucho, quiero comunicarles a todos que me retiro de la selección, comenzó Messi, y agregó, fue una decisión que dolió y duele en el alma, pero entiendo que es el momento. Les juro que siempre dejé todo, no solo en los últimos años, que se ganó todo, antes también, y siempre peleé, me dejé todo por estar acá con esta camiseta, por darles alegrías, por hacer que se sientan orgullosos de ser argentinos a través del fútbol, sostuvo. En su mensaje, Messi reconoció el dolor que le provoca cerrar su ciclo con la selección y remarcó que entiende que llegó el momento de dar un paso al costado. El mensaje terminó con una frase que resume el vínculo que mantuvo durante toda su carrera con la camiseta albiceleste. Gracias Dios por hacerme argentino. Vamos, argentinas. Y nosotros le damos las gracias a él, sin duda.

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vamos a seguir escuchando música, pero la verdad es que no, porque ya nos estamos yendo prácticamente. Son los últimos minutos de este punto de noticias, pero antes de despedirnos todavía tenemos una información más para darles. Vamos a hablar del Gobierno Nacional porque dispuso una amplia reorganización del sistema registral automotor que permitirá reducir 368 registros seccionales y ordenó la supresión de otras 14 oficinas que ya estaban intervenidas. La medida quedó establecida mediante una resolución del Ministerio de Justicia publicada en el Boletín Oficial hoy. Este nuevo esquema contempla una unificación de registros seccionales que actualmente se encuentran bajo la responsabilidad de una misma persona con el objetivo de concentrar competencias y reducir estructuras administrativas. También se suprimieron 14 registros intervenidos y se ordenó avanzar con los cierres operativos detallados en los anexos de la resolución. Las autoridades tendrán un plazo máximo de 30 días hábiles para completar los procedimientos correspondientes que incluyen la transferencia de documentación, trámites y competencias a otras dependencias. El proceso también comprende 13 oficinas cuya supresión ya había sido dispuesta anteriormente y cuyos cierres operativos permanecerían pendientes. Y de esta manera llegamos al final de otro punto de noticias. Gracias por haberse quedado del otro lado informándose con nosotros. Hasta aquí los acompañamos con Eric López en los controles, ocupándose de la operación técnica del programa. Ignacio Bianchi en la producción general de la radio. NH Comunicaciones ocupándose de las redes. Mi nombre es Ivana Maki. Toca despedirnos, pero de todas maneras los vamos a dejar en muy buenas manos porque ya está aquí en el estudio dando vueltas Agostina Cacabari con su equipo. Acá me saluda, apoya la manito, ahí la vemos. Ya nos estamos yendo, lo dejamos en compañía de ella, de todo su equipo, para comenzar su generación cero en la tarde de este día. Nosotros nos encontramos mañana, ¿les parece? A partir de las 12 y hacemos juntos otro punto de noticias. Chau, hasta mañana. Muy buenas tardes.

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10: Muy buenas tardes, gente. Muy buen lunes, buen inicio de semana. ¿Cómo andan? ¿Cómo están? Espero que muy bien en este verano. ¿Qué pasó? ¿Qué calor que hace el día de hoy? Gente, acá en Mendoza, me dice la gente acá que anda por el estudio dando vueltas. Pero en Pinamar y Mar del Plata también está lindo. Ivana Maki también está lindo. Gente, en vivo hasta las 16 el día de hoy, como todos los días, de lunes a viernes, en este espacio que hemos decidido llamar Generación Cero. Mi nombre es Agostina Cacavari, estoy acompañada de un equipazo. Ahora mismo al lado mío está Ivana Maki, no es de mi equipo, pero está, así que la vamos a saludar. Eric López en la operación de este programa. Mi adoradísimo Martín Arrojo en la producción. Marto Núñez, que se estira al fondo en la operación de video de aquí de la casa. Y ustedes del otro lado, por supuesto, escuchándonos. Nosotros te vamos a acompañar, es lo que queremos hacer, sea lo que sea que vos estés haciendo. Mendoza 91.1, Mar del Plata 98.9 y Pinamar 107.5 son las ciudades y el público hermoso que nos escucha. Si quieren charlotear con nosotros, pueden hacerlo al 1128-600-71, nos mandan un mensajito, piden un tema, le mandan un beso a Marto Núñez, lo que quieran hacer. Gente, abrimos las puertas de este espacio, pasen, pónganse cómodos, en vivo hasta las 16, acá en Generación Cero. Bienvenidos.

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1: Estas son las tendencias de Twitter del día de hoy. En el puesto número 3 de este podio arrancamos con una detención, porque Callejero Fino, ¿qué pasó Callejero Fino? Fue detenido circulando en una camioneta sin patente, que por eso fue que lo frenaron por un momento, y cuando revisaron la camioneta llevaba un arma ilegal. En el puesto número 2 tenemos a Granja Tres Arroyos porque informan que suspendió la actividad de su planta industrial en Capitán Sarmiento. Esta avícola suspendió hasta nuevo aviso la actividad de su planta en Capitán Sarmiento, amparándose en razones operativas y productivas, y denuncian que se encamina el cierre definitivo. Y en el puesto número 1, esta noticia que a varios les cayó como un baldazo de agua fría, otra gente debe estar llorando, otra gente quizás entendiendo el cansancio y que todo ciclo se termina. Lo tenemos a Lionel Messi porque anunció su retiro de la selección argentina con un posteo bastante emotivo en Instagram que arranca diciendo que después de este tiempo que pasó desde la final, pensándolo mucho, quiero comunicarles a todos que me retiro de la selección. Un posteo sentidísimo, al cual un montón de personas ya han likeado, ya han compartido, ya han llorado y demás. Lionel Messi anuncia su retiro. Posteo que muestra las fotos de unas cartas y donde escribió todo su sentir, y que acompañó con una canción de La Sole, Brindis. Algo más argentino que esto no viene, señoras y señores. Lionel Messi ha anunciado su retiro de la selección argentina.

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2: Continuamos por aquí, por Generación Cero, y vamos a ponernos a dar información sobre lo sucedido en Chipre, porque al menos 8 personas han muerto y 20 están desaparecidas tras el naufragio de un ferry. El barco, que llevaba a 270 individuos a bordo, comenzó a hundirse a unos 2 kilómetros del puerto de Kyrenia, poco después de partir. Las autoridades confirmaron que permanecen sin localizar al menos 23 personas. El alcalde de la ciudad calificó la situación como grave y el operativo de rescate incluyó embarcaciones de la Guardia Costera, helicópteros, barcos comerciales y también naves privadas. Varios pasajeros fueron trasladados a una embarcación comercial que se acercó a la zona mientras ambulancias aguardaban en la costa para asistir a los heridos. Las autoridades arrestaron al capitán del barco y 7 miembros de la tripulación mientras investigan las causas de este terrible hundimiento.

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Continuamos por acá por Generación Cero. Recordamos que la semana pasada estuvimos hablando un poquito sobre la temporada de cine que se viene a partir de septiembre con el Festival de Cine de San Sebastián y que, por supuesto, van a haber un montón de estrenos de muchas pelis, de muchos films. Y los argentinos no nos quedamos afuera, nunca. Porque en el Festival de Cine de San Sebastián, Ricardo Darín y Diego Peretti van a estrenar una película argentina que va a tener su premier mundial en la edición 74 de este certamen de cine español, antes de llegar a las plataformas de streaming como Netflix, más precisamente el 16 de octubre. Estamos hablando de Lo Dejamos Acá, una película argentina dirigida por Hernán Goldfried, con guión de Manuel Díez y producción de Kenia Film. Es una historia que sigue a un psicoanalista pragmático que pierde la fe en los métodos tradicionales y empieza a sobrepasar los límites con sus pacientes. Encuentra una nueva forma de trabajar que parece funcionar hasta que llega a su consultorio un escritor con bloqueo creativo. El elenco, además de incluir a Darín y a Peretti, nada más y nada menos, incluye también a Antonia Benguechea, Inés Efrón, Pata Echegoyen, entre muchos, muchos más que parece que van a ser maravillosos en esta actuación. La verdad que volver a ver a Darín en cine siempre está bueno. Peretti, en el último tiempo, a mí un poco más decepcionado, voy a decir una apreciación personal. Si bien lo amo, las últimas películas no han estado tan buenas. Veremos qué se traen con este nuevo film que se va a estrenar en el Festival de Cine de San Sebastián. Lo dejamos acá. Se estrena el 16 de octubre en Netflix.

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1: Lo que parecía una prueba de seguridad terminó en una situación bastante inesperada porque agentes de inteligencia artificial de OpenAI lograron salirse de las restricciones previstas, comunicarse entre ellos y atacar por su cuenta a una empresa, una plataforma muy utilizada por investigadores y desarrolladores de IA llamada Hugging Face. Lo más llamativo es que no fue solo un sistema. Unos 1.200 agentes, es decir, 1.200 IAs, comenzaron a intercambiar información entre ellas y alrededor de 700 terminaron aprovechando vulnerabilidades y consiguiendo mayores permisos. Incluso algunos intentaron ocultar lo que estaban haciendo. OpenAI tardó 14 días en detectar este ataque. La empresa aclaró que no se trató de una IA que tomó el control del mundo ni que se rebeló, sino que ocurrió dentro de una prueba interna con sistemas experimentales. Pero el episodio encendió una alarma muy importante. Las IA son cada vez más autónomas y pueden encontrar formas de cumplir un objetivo que sus creadores no habían pensado. Para OpenAI fue un verdadero llamado de atención sobre la necesidad de mejorar los controles de la supervisión. Básicamente pusieron a las inteligencias artificiales a jugar a ser hackers para ver qué podían hacer y terminaron descubriendo que quizás había que vigilarlas un poquito más de cerca.
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0: Bien, amigos, amigas, continuamos por acá por Generación Cero y estoy contenta porque por lo general los lunes son como tranquilos por acá en la oficina de esta radio, nos los tomamos tranquilos, nos invitamos a mucha gente, pero hoy tenemos invitada y a mí eso me pone contenta porque también está bueno arrancar la semana tampoco tan pachona, digamos, hay que ponerle un poco de onda. Estamos con Naila Balecki.
1: Balecki.
0: Naila Balecki, psicóloga, directora, fundadora de Levia Integral. ¿Estoy en lo correcto?
1: Estás en lo correcto.
0: Pero mira cómo he estudiado.
1: Muy bien.
0: Nay, bueno, Levia es un espacio muy maravilloso que yo he conocido hace muy poquito tiempo, pero que está hace bastante. Entonces, me gustaría que nos cuentes, ¿qué es Levia? ¿Quién sos, Nay? ¿Qué haces acá?
1: ¿Qué hacemos? Bueno, Levia antiguamente se llamaba Psiconutrición Online también, ¿no? Uh-huh. En enero cambiamos el nombre porque cambió toda la dinámica que teníamos. Y ahora Levia es una clínica de psiconutrición y trastornos de la conducta alimentaria. Pero me gustaría decir lo que es mucho más allá que eso. Ese puede ser el nombre técnico, el nombre bonito. Mm-hmm. Pero Levia es un espacio que acompaña a mujeres que no se sienten bien con su cuerpo, que no se han sentido, que tienen historia de no haberse sentido bien con su cuerpo, que no se han sentido bien en su vínculo con la comida. Y las acompañamos desde un enfoque compasivo, amoroso, pero también no pesocentrista, desde la alimentación intuitiva. Es un enfoque bastante innovador que se está usando mucho en Europa, en Estados Unidos, y bueno, ahora nosotros en Levia tenemos ese enfoque.
0: Bien, claro. Ustedes en las redes sociales, que pueden de paso cañazo ir a seguirlas, levia.integral, tenemos un poco esta biografía y este inicio que es lo que vos nos has dicho. Te acompañamos a sanar tu vínculo con la comida y tu cuerpo. Enfoque integral, no pesocentrista. Y vos lo acabás de repetir recién. ¿Qué es esto de no pesocentrista, Naya? ¿A qué hacen referencia?
1: Hacemos referencia justamente a la diferencia de lo que propone la cultura de dieta, que propone que las mujeres tenemos, generalmente las mujeres, podemos hablar de lo que pasa con los hombres enseguida, pero sí, generalmente a esto, a estar enfocadas en nuestro peso y que lo más importante es que baje el número en la balanza, cuando en realidad el vínculo con el cuerpo y con la comida va mucho más allá. Hay indicadores de salud que van mucho más allá, en el vínculo con una misma, con lo que comemos, que va mucho más allá de la salud que solamente centrarnos en lo que dice un número en la balanza. Entonces nuestros procesos no tienen como eje central cambiar el número en la balanza. ¿Puede venir ese número en la balanza después de hacer un proceso de psiconutrición? Por supuesto. Puede cambiar en una recuperación de trastornos de la conducta alimentaria, para ambos lados puede cambiar, pero no es el eje central, sino que nosotras nos dedicamos a sanar todas las demás aristas que tiene este vínculo con la comida y el cuerpo, que es muchísimo más complejo de lo que muchos creen.
0: No, por supuesto. Yo creo que siempre, siempre pongo el ejemplo de las redes, que si bien está mal, porque está mal informarse a través de redes sociales, pero lo hacemos todos. Sí. Lo haces vos del otro lado. Todo el mundo termina metiéndose a Instagram o a TikTok, hoy por hoy, a informarse. Y ahí el tema del peso, de los cuerpos, por sobre todas las cosas, yo siento que sigue muy relacionado con esto del número de la balanza y demás, sobre todo muy relacionado con los trastornos alimenticios. En esto que vos decís, Nay, de cualquier persona que tenga un mal vínculo con la comida, sí o sí esa persona que tiene un vínculo extraño o complejo con la comida, ¿tiene un trastorno de la conducta alimentaria?
1: No necesariamente. Por eso también nosotros hacemos procesos de psiconutrición. Bien. Para tener un trastorno de la conducta alimentaria tenés que tener cierta sintomatología sostenida por cierto tiempo, con cierta frecuencia, y te tiene que estar interfiriendo de una manera significativa en tu vida cotidiana. Pero nos encontramos con un montón de mujeres que han hecho dieta de toda la vida, las mujeres de los 90, ¿no?
0: La dieta de la luna.
1: La dieta de la luna,
0: fast fat,
1: del pomelo, de la sopa.
0: Sí, sí.
1: Donde en este momento, con tanta información y explotación que hubo en las redes, ya no saben qué comer. Creen que todo lo que comen está mal, se quedaron con que fueron a un nutricionista hace tanto tiempo, siempre a dieta, siempre intentando volver a empezar, siempre a disgusto con su cuerpo, siempre buscando otra cosa, poniendo la vida en pausa para cuando tenga el cuerpo que yo deseo, voy a ser feliz, voy a conseguir trabajo, me voy a animar, me voy a poner un short, una bikini cuando tenga determinado cuerpo. Y que tal vez no necesariamente estén todos los componentes dados para un diagnóstico de trastorno alimentario, pero hay un sufrimiento.
0: Claro, hay algo ahí. Hay algo que no te permite, permite seguir en tu día a día, ¿no?
1: Exacto. Hay un sufrimiento. Y si hay sufrimiento, hay que tratarlo. No importa que... Porque muchas pacientes llegan, bueno, pero yo no estoy tan mal. Bueno, pero hay otras peores. Bueno, pero yo... No importa si hay otra que esté peor, sino que si vos estás sufriendo hoy en tu vínculo con la comida, ¿y qué es sufrir? Me acuesto pensando que comí durante todo el día, me levanto pensando que voy a comer, ya comí fideos 2 días... tendría que haber comido la proteína con la ensalada, salgo a comer con mis amigos, no sé qué voy a comer. Y capaz que no es algo que me interfiere drásticamente en la vida cotidiana, pero es un run run, que constantemente está, bueno, el lunes empiezo, me siento mal porque otra vez volví a comer esto, o me miro al espejo y no me gusta. Entonces, es como si fuera en distintos niveles de gravedad.
0: Sí.
1: Se puede hacer un proceso de psiconutrición o un proceso de recuperación de un trastorno alimentario cuando llega a otro nivel ese sufrimiento.
0: Bien, en esto de psiconutrición, imagino, simplemente por unir las palabras, que puedo tener un proceso de terapia psicológica, ¿no? Sí. Con vos, por ejemplo, y voy a estar acompañada de una nutricionista en Levia.
1: Exactamente, exactamente.
0: ¿Cómo es ese trabajo integral?
1: Bien. La psiconutrición no es que yo sea psicóloga y nutricionista, que es un error que a veces se da frecuentemente, sino que la psicóloga ejerce de psicóloga, la nutri ejerce de nutri, pero trabajan en conjunto. Y como yo le explico a los pacientes, la psico sabe un poco de nutrición y la nutri sabe un poco de psicología, y por eso el enfoque también es integral y nos acompañamos. Pero lo que tiene de característico es que estas dos profesionales van a estar en contacto y las estrategias van a ir desde el mismo lugar hacia determinada área. Y cada profesional va a hacer lo suyo. Nadie va a hacer el trabajo de la otra.
0: No, para nada.
1: Pero sí va a estar en conjunto eso. Entonces, un proceso de psiconutrición implica hacer tu terapia psicológica orientada a mejorar la relación con la comida y el cuerpo, y también tu terapia nutricional.
0: Todas estas terapias y todo este proceso integral, Nay, no tiene como una fecha de un tiempo de duración estándar, ¿verdad? Eso va a depender siempre de cada persona. Me gustaría aclararlo porque por ahí uno piensa como, bueno, si no es solamente para gente con trastornos diagnosticados, trastorno de la conducta alimenticia, quizás yo voy y es como esto, con esto de que tenemos metido el tema de la dieta, en 3 semanas a mí la psico y la nutri me van a... Y no.
1: No, para nada. La verdad es que cada proceso es único y cada proceso responde a la lógica de la persona, de su rasgo de personalidad, de su historia, de lo que quiera trabajar. Muchos pacientes resuelven este tema y después quieren continuar en terapia, porque si vos venís a hacer terapia de psiconutrición, no es que solamente tenés que hablar de esto. Es más, como yo les digo, capaz que vamos a hablar algunas sesiones de esto, porque somos un todo. Entonces, el vínculo que tenemos con la comida está apoyado en otras cuestiones que tenemos que resolver. Entonces, es una psicoterapia de base clínica con la orientación en el vínculo con la comida, ¿sí? Entonces, el tiempo de duración va a ser particular de cada persona.
0: Exacto, porque esto no deja de ser un proceso también terapéutico.
1: Exacto.
0: ¿No? Esto que decías recién, por lo general cuando tocamos estos temas, siempre se nos va al femenino, ¿no? Como que hablamos siempre de mujeres y ponemos el foco en eso, pero no solo las mujeres terminan sufriendo estas temáticas, ¿no? También hay varones.
1: También hay varones. Las mujeres sufrimos, te diría, como más presión estética. Por supuesto, nuestro cuerpo siempre ha sido un lugar donde se puede opinar, donde se puede hablar, donde se puede exigir. Hemos sido muchas veces, por supuesto, objetivizadas desde lo estético. Pero hay una salvedad, y es que las mujeres tenemos espacios donde hablar de esto. Que los varones, no. Digo, si un varón va a un asado y le comenta a sus amigos que su preocupación es que tiene un poco más de panza, probablemente reciba críticas, burlas, se rían de él.
0: Burlas, lo mínimo.
1: Lo mínimo. Entonces, también el varón, podemos decir que tiene menos espacios para hablar de sus inseguridades corporales. Por otro lado, es también muy difícil diagnosticar muchas veces la mala relación con el cuerpo y la comida de un varón. Pensemos que las mujeres generalmente lo que quieren es cada vez ser más delgadas.
0: Sí, más chiquititas. Ahí quiero hacer doble clic en un ratito. Bien. Pero sí, esto de la delgadez, el correr con la zanahoria de la delgadez en nuestra tal vida cual, todo el tiempo presente.
1: Tal cual. El varón quiere ser cada vez más grandote. Claro. Entonces, un varón que está obsesionado con su cuerpo, por ejemplo, que va todos los días al gimnasio, que se toma su proteína, que no va a un cumpleaños para no sé qué, muchas veces se lo marca o se lo tilda como disciplinado, qué bien, mirá qué enérgico, qué deportista.
0: Qué ordenado.
1: Entonces puede ser que ahí también eso retrase un poco más el diagnóstico. No en todos los varones ocurre así, y quiero aclarar que lo que hablamos, estamos hablando de personas y de salud mental. Nada es taxativo, nada es acabado y definido.
0: Muy bien.
1: Pero sí es cierto que cuesta más que un varón hable de esto, por ende va a ser más difícil que un varón consulte sobre esto, por ende hay menos estadística. Las estadísticas que hoy hay es por las consultas que llegan.
0: Sí.
1: Y la mayoría son mujeres, pero en realidad no tenemos estadísticas de cómo les pasa a los varones porque no llegan a consulta.
0: No hablan.
1: Exacto. Y después, bueno, que cuesta a veces ver y diagnosticar que alguien le diga a un varón, che, me parece que necesitas hacer una consulta porque te veo muy enroscado acá con este tema. ¿Sí? Uh-huh. Entonces, eso pasa en los varones. Pero ¿qué pasa? Pasa que hemos tenido pacientes varones, sufren de la misma manera y nada, es un trastorno de la salud mental grave y cualquier persona que lo tenga es digno de recibir atención.
0: Por supuesto, cualquier persona que esté sufriendo. A mí me gusta, esto, como no hacer el foco en el sufrimiento, ¿no?
1: Sí.
0: Porque a veces me parece muy interesante esto que vos resaltás de una persona, por lo general los varones, pero a veces a las mujeres también. Es como la verdad que ella es cuidada con la comida, está ahí, qué bien, qué bien, qué buena disciplina que tiene. Y capaz, en realidad, se está trastornando todos los días, rayándose para no correrse de comer una zanahoria de más.
1: Y acá en esto que decís, vos, es re importante el sesgo de peso. ¿Por qué? No es lo mismo, si nosotros vemos a una mujer de cuerpo muy delgado tener todas estas conductas, nos vamos a preocupar y vamos a decir, ¿qué le pasa? Mira cuánto va al gimnasio, no está comiendo nada. Pero si vemos a una mujer de cuerpo grande, todos aplaudimos y decimos, qué disciplinada, cuánta voluntad. Por eso, el nuevo DSM-5, que para quienes sepan es un manual diagnóstico universal para que nos entendamos entre los profesionales, incluye como diagnóstico la anorexia atípica. Que ese diagnóstico es personas que no están en estado de desnutrición, porque en el DSM-4, en la versión anterior, tenía que tener un grado de desnutrición la persona, tener amenorrea, tener ciertas características para diagnosticar anorexia. Pero digo, ¿qué pasaba con cuerpos grandes que pierden un gran porcentaje de peso rápidamente por hacer las mismas conductas que hace una persona que se diagnostica con anorexia? Que al tener un cuerpo grande
0: no se nota tanto, quizás.
1: Nadie lo diagnostica, nadie se preocupaba.
0: Claro.
1: Se premiaba eso.
0: Claro, porque estás adelgazando.
1: Qué voluntad, qué disciplina. Al fin tomaste las riendas. Entonces,
0: sí, qué loco esto. No sabía eso, porque es verdad, diciéndolo a lo criollo, digamos, es como la chica raquítica, esquelética, que ahí sí nos preocupamos, porque es chiquitita, está frágil, débil, se la ve mal. Entonces ahí prendemos todas las alarmas. Personas, mujeres quizás de contextura más grande, que es como, bueno, y sí, adelgazá.
1: Claro.
0: Está muy bien.
1: Así sea que estés contando calorías todo el tiempo, que te estés restringiendo todo el tiempo, que estés yendo al gimnasio 2 horas por día. Va a depender de tu cuerpo si nos preocupamos o no. Eso es el sesgo de peso que en muchos casos retrasaba el diagnóstico. Entonces el DSM-5 incluye este diagnóstico para que los diagnósticos se puedan volver más rápidos, las personas puedan recibir tratamiento más rápido, porque conductualmente y en cuanto al sufrimiento es lo mismo, no importa el tamaño del cuerpo.
0: No, para nada, para nada. Pero es verdad, no lo había pensado nunca. Es cierto que es algo que la gente premiaba y aplaude cuando una persona un poco más rellenita, como suelen decir, está un poco más delgada. Bueno, hablando un poco de la delgadez y uniéndolo un poco a las redes sociales, la verdad que las mujeres toda la vida hemos tenido esta cuestión de ir atrás de la delgadez, de cosernos la boca, de medirnos, de esto, de la dieta de la luna, del ayuno.
1: Tal cual.
0: Miles de cosas que desde que somos chicas.
1: Sí.
0: Porque realmente somos muy pequeñas y vemos eso y lo tomamos como que está bien.
1: Sí.
0: Yo ahora veo que hay como un gran boom de que ha vuelto esta delgadez y esta cuestión y ver estas modelos y estas actrices, que a mí me llama la atención porque yo no siento que haya vuelto. Como que volviendo si yo nunca me fui, dice una canción creo de reggaetón.
1: Sí.
0: Claro, siento como que la gente está muy escandalizada. Entonces, por un lado, me gustaría saber tu opinión, si sentís que esto siempre se mantuvo, porque uno lo ve con la moda, ¿no? Con las actrices, con la tele, con la pantalla. Yo creo que vos como profesional lo ves en el día a día.
1: Sí.
0: Entonces, si sentís que eso nunca se fue, y en el caso de que sea así, ¿cómo sentís que ha cambiado a lo largo de los años esta situación en los pacientes?
1: Bien. Si nosotros hacemos un registro, por ejemplo, que hagan este ejercicio en casa de buscar los estereotipos de cuerpo desde el 1900, vamos a ver que cada 10 años el estereotipo corporal cambia.
0: Uh-huh.
1: Vamos a tener en 1900 un estereotipo de cuerpo, vamos a tener en 1910 otro, en 1920 otro, y cambian mucho. Vamos a tener en un año cuerpos donde cero lola, cero cadera, que no se note nada, flaca. Pero al otro año, a los 10 años, cambia este enfoque y es más voluptuoso, más cola, más cintura, uh-huh, más lola. Al otro año vuelve a cambiar el estereotipo. Veníamos de unos años, a mí me parece, como con un cuerpo, tal vez el estereotipo era un cuerpo más fitness, ¿no? Más marcado, más musculoso.
0: Sí.
1: Ya habíamos dejado la delgadez extrema de los 90, de los 2000, para enfocarnos más en este cuerpo, uh-huh, fit y musculoso. Y yo creo que ahora, como todo, vuelve a cambiar. Entonces, quien está fit y musculoso ahora tiene que ir a buscar otro. Mm. Pero que la línea es que siempre estemos insatisfechos.
0: Claro.
1: Que siempre sea insuficiente. Ir cambiando el modelo, que no es casual ahora que vuelva esta delgadez tan extrema, porque yo creo que ha vuelto como modelo o como estereotipo a seguir, un poco con lo que está pasando con los derechos de las mujeres.
0: Uh-huh.
1: ¿No? Este movimiento que hay de las esposas tradicionales,
0: bueno,
1: de que no quieren que las mujeres ya votemos, que se haga cargo. Digo, claro, y es como, chica, una pérdida de derechos.
0: Volvamos a la cocina, no toquemos, no usemos pantalones.
1: Y a morirnos de hambre. O sea, mirá, fíjate cómo nos quitan del espacio social, del espacio político, del espacio de voz, y también que nuestros cuerpos cada vez empiecen a ocupar cada vez menos espacio.
0: Es una mirada terrible esa.
1: Es una mirada terrible. Y les recomiendo el libro El mito de la belleza, uh-huh, que habla y hace todo un recorrido. Y cuando fue la revolución industrial, que las mujeres empiezan a adoptar un poco más de derechos, se empieza a solapar culturalmente esto del mito de la belleza. Porque antes la belleza era algo que se tenía o que no se tenía.
0: Uh-huh.
1: Pero este mito empieza a decir, pero puedes ir a buscarla, esta belleza.
0: Claro, puedes conseguirla.
1: Puedes conseguirla. Y para eso, ¿cómo hacemos? Invertimos tiempo, dinero, energía, que es un tiempo, dinero y energía que no estamos haciendo en otras cosas, como tener nuestros propios negocios, crecer económicamente.
0: Exactamente.
1: Hablamos con nuestras amigas de la última dieta, pero no, che, ¿vos invertiste en cripto o en qué invertiste?
0: Ah.
1: Digo, tenemos mucho tiempo hablando de lo que hoy la keto me sirve, la fui a CrossFit, que esto me hace re bien. Y los varones hablan de crecimiento, de desarrollo personal, de desarrollo económico. Entonces, fíjate cómo todo tiene que ver con todo. Y las modas, yo creo, y en esta en particular que estamos viviendo en este momento, no son inocentes.
0: No
1: es para nada inocente.
0: No es casual.
1: Yo les pregunto, ¿cuánto tiempo vos invertís en pensar lo que has comido y en ver cómo cambiar tu cuerpo? ¿Qué harías con todo ese tiempo?
0: Uf.
1: ¿En qué lo invertirías?
0: Uf.
1: Y en el mito de la belleza plantea, bueno, está bien, laboralmente las mujeres ya estamos ocupando lugares de liderazgo. Y hoy podemos ver una gerente de banco mujer.
0: Sí,
1: presidenta. En la casa podemos pensar que también hay un movimiento. Y los varones han empezado a tomar un lugar, uh-huh, en la casa. Pero de lo que no nos salvamos es del tercer tiempo las mujeres, que es la belleza.
0: No, de ahí no.
1: De ahí no
0: hay manera, es muy difícil.
1: Es muy difícil. No se le exige lo mismo una gerente de banco que a un gerente varón.
0: No.
1: ¿Era una gerente canosa?
0: Por favor.
1: No.
0: Por favor. Qué ordinaria. Pero por favor, no sea sucia.
1: Exacto. El tiempo que invertimos en hacernos las uñas, que no está mal, y acá no es que tenemos que dejar de hacer todo. No, pero saber lo que estamos haciendo.
0: Claro. Claro, y que me gusta como que poner este ejemplo, ¿no? De que realmente no se le pediría lo mismo a un gerente varón o a un varón en general. Porque es verdad, cuando una mujer termina hablando de estos temas, es como, ay, bueno, ¿y qué? ¿Me tengo que dejar las canas? ¿Tengo que salir con los mostachos a la...? No. Podés arreglate, maquillate, cuídate.
1: Sí.
0: Pero sabiendo desde dónde lo estás haciendo.
1: Solamente eso, es la conciencia desde dónde.
0: Uh-huh.
1: Yo tengo las uñas hechas también, digo, y seguimos adhiriendo a eso. Está bien, pero saber qué quiero hacer, con qué voy a negociar y con qué no quiero negociar de esto que se pide, ¿no? ¿Me quiero pinchar la cara? No, che, este es mi límite, me quiero hacerlo, pero no. Pero saber desde dónde lo estamos haciendo y que todo lo que hagamos Puede ser una elección, pero no es una obligación por ser mujeres.
0: Y me gusta esto que lo traigas también a la mesa, porque de pronto estamos esto cuestionando quizás paradigmas de belleza y pincharme la cara o no, y quizás alguien del otro lado puede pensar y preguntarse, bueno, pero ¿eso qué tiene que ver con el peso? ¿Eso qué tiene que ver con...? Creo que es un todo.
1: Todo.
0: Es un todo completamente, ¿no?
1: Tiene que ver todo con todo.
0: Claro, porque es eso, uno va a llegar a consultar quizás porque tiene una mala relación con la comida, pero esa mala relación va a llegar porque, no sé, esto, porque se comparó con otros cuerpos, con otro, o está consumiendo algún tipo de contenidos en la tele, en películas, en redes que generan este run run en la cabeza, ¿no?
1: Sí, y más específico, a veces en la familia, a veces en la escuela, en el grupo de pares, la delgadez como valor. Digo, hay familias que tienen la delgadez y la belleza como un valor de la familia.
0: Muchas.
1: ¿No? Otras familias tendrán tener 3 títulos, otra familia tener mucho dinero, no importa cómo lo hagas. Pero hay familias que tienen como valor la delgadez y la belleza. Entonces también se viene formando algo de soy valiosa en tanto me vea de determinada manera, en tanto no pase este talle de pantalón, en tanto, ¿no? Entonces, desde lo individual podemos tener rasgos más perfeccionistas, más detallistas, mucha dificultad para tolerar o para gestionar emociones, que a veces se gestionan a través de la comida o del ejercicio. En lo familiar, un mensaje. Salimos a la calle y claro, el mensaje que veo en la calle no es distinto al que tengo en mi casa, uh-huh, y a cómo yo me siento. Entonces, realmente son situaciones complejas que incluyen distintos factores, que por eso es tan importante el abordaje profesional.
0: Porque
1: y que no podemos decir que hay un tiempo, y que generalmente cuando hay un trastorno de la conducta alimentaria no podemos pensar en 3 meses de tratamiento, sino que tenemos que pensar para explorar todo esto.
0: Sí, por supuesto. Hay que pensar con tiempo, hay que analizarlo. Uh-huh. Bueno, con tiempo, hablando del tiempo. El tiempo siempre es tirano. Yo me quedaría acá 2 horas más porque me parece súper interesante y me quedan un montón de preguntas, pero me apuran de la técnica. Nay, a mí me gustaría saber... Digo, volvemos a lo mismo. Nay, directora, creadora de Levia, integral, la pueden seguir en Instagram. Me parece maravilloso y loable todo lo que hacen con tu gran equipo de trabajo y de profesionales. Y si bien ahora estamos hablando mucho de quizás pacientes o personas que puedan llegar a tu puerta, ¿qué, no sé si consejo, a mí no me gusta la palabra consejo, pero es la primera que se me viene, aquellas familiares o entorno que quizás estén viendo algo... o algún amigo, alguna hermana, hija, novia que está sufriendo con esta situación, sí, ¿qué consejo tenés, qué tip, qué pensamiento en relación a eso? ¿Qué le podemos decir?
1: Que le hablen directo y con amor, primero. Fundamental poner lo que estoy viendo arriba de la mesa, con amor, y que sepan que ninguna de estas situaciones, ni nada, un proceso de psiconutrición o de TCA, es porque uno quiere, no es algo que se elige, no es un capricho, no es una llamada de atención, no es una moda, es algo que genera mucho sufrimiento. Entonces, que al familiar que tengan, que le puedan decir, estoy preocupado por vos, porque veo esto, esto y esto, con amor, y estoy acá para ayudarte. ¿Qué necesitas? No, me parece que eso es como lo más simple, no hay que volverse loco con la estrategia. Perfecto. Siempre con amor y de manera directa, creo que nuestro familiar el día de mañana nos los puede agradecer.
0: Pero por supuesto, y siempre poder hablar de estos temas. Exacto. Que me parece lo más importante. Nay, gracias,
1: no, gracias
0: por esta visita del día de hoy.
1: Un placer.
0: Amigos, amigas, Nay de Levia Integral, van, la siguen, consultan, preguntan, cuestionan, lo que sea. Dentro de poco quizás una comunidad un poco más charladita.
1: Viene la comunidad gratuita.
0: Viene la comunidad gratuita.
1: Que se queden atentos.
0: Espectacular, me encanta. Uh-huh. Toda novedad y todo lo que puedan ir a chusmetear, vayan ahora mismo levia.integral en Instagram, van y la siguen. Gracias, Nay.
1: Gracias.
0: Gente, queda un ratito más todavía de programa en vivo hasta las 16, así que quédense del otro lado.
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Continuamos por aquí por Generación Cero. Recuerden, amigos y amigas, que pueden escribirnos al 11 28 60 0071, 11 28 60 0071, diciendo que hoy, charlando nomás, porque es lunes. Porque es lunes, ¿cómo han iniciado la semana? ¿Cómo están en este 85 de agosto? Porque qué largo, todavía no termina. Todavía no termina agosto, así como te lo digo. Che, la verdad que durante este fin de semana han habido algunas detenciones de algunos famosos. Ya hablamos más

Hace un rato más temprano sobre la detención de Callejero Fino, que la verdad lo detuvieron en realidad por no tener patente, pero de pronto adentro de la camioneta encontraron un montón de cosas terribles, encontraron armas de guerra, encontraron un montón de cuestiones. Bueno, hay otro que también le encontraron muchas cositas y terminó siendo detenido. Estamos hablando de el Bebote Álvarez, que es el jefe de la barra de Independiente y que ha sido detenido por narcotráfico. Pablo Álvarez, histórico líder de la barra brava de Independiente, fue detenido el viernes por el Departamento Federal de Investigaciones de la Policía Federal y estaba bajo arresto domiciliario en Avellaneda por una causa de amenazas cuando se concretó esta nueva detención. La investigación arrancó en el Aeropuerto Internacional de Ezeiza, donde se encontraron aproximadamente 12 litros de éxtasis líquido oculto en envases de aceite provenientes de Barcelona. A partir de ese hallazgo, los investigadores desarticularon toda una organización dedicada al tráfico de drogas de diseño desde España y cocaína desde Bolivia. Se realizaron 27 allanamientos en Buenos Aires y Salta. La ministra de Seguridad, Alejandra Monteoliva, confirmó la noticia en redes sociales, anunciando que detuvieron a este histórico jefe de la barra Independiente, que fue acusado de integrar una organización narcocriminal. Álvarez va a ser indagado por los delitos de tenencia y distribución de estupefacientes y contrabando. Pablo, el Bebote Álvarez, detenido por narcotráfico.

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Bien, gente querida, llegamos al final de este inicio de semana acá en Generación Cero. Gracias, gracias por estar del otro lado. Gracias Mendoza, que nos escucha en el 91.1, Mar del Plata en el 98.9 y Pinamar en el 107.5. 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Haceme caso, acordate lo que te digo. Che, nos escuchamos mañana, ya vamos llegando acá al final de este lunes aquí en Generación Cero. Martín Arrojo ha sido el productor de este programa, Eric López el operador. Marto Núñez ha operado video el día de la fecha porque tuvimos de invitada a Naila Balecki de Levia Integral. Así que si se lo perdieron pueden verlo por nuestro canal de YouTube. Vayan, suscríbanse, denle me gusta, ven de vuelta la entrevista y de paso se fijan otras columnitas que hemos tenido por ahí para que también puedan volver a escucharlas o escucharlas por primera vez. ¿Por qué no? Nos encontramos mañana, gente. Mi nombre es Agostina Cacabari. Se quedan en compañía de la queridísima Jorgelina, directo desde Mar del Plata, directo desde La Feliz. Así que van a tener una tarde divina y preciosa. Mañana a las 13 nos volvemos a escuchar por acá en Generación Cero. Chau, chis.

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10: El gobierno otorgó un aumento para militares, fuerzas de seguridad y empleados públicos. Se trata de un esquema de actualización en 4 tramos que se pagarán de manera escalonada hasta fin de año. También se incrementaron los salarios de los empleados públicos con regímenes especiales.
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10: Bienvenido, ¿cómo estás? ¿Todo bien? Bueno, espero que le hayas pasado bárbaro este fin de semana, que hayas podido descansar. Estamos nuevamente abriendo una nueva semana en el aire de Cero Mar del Plata, en el 98.9 del dial, 107.5 en Pinamar, 91.1 en Mendoza. Yo soy Jorgelina Puglioni, quien les habla, y me acompaña Ignacio Bianchi. Le damos la bienvenida también a Majo Agustín, productora, a Gaby Vélez. Hola Gaby, buen lunes, ¿cómo estás? y NH Comunicaciones, que está en las redes. 2 horas donde vamos a estar compartiendo información, música, data, agenda, un poco de todo para ser entretenida esta tarde de lunes. ¿Cómo cuestan los lunes? Pero bueno, por lo menos en Mar del Plata el fin de semana estuvo con un solazo increíble desde el viernes, donde pudimos aprovechar un poco la costa, el verde y disfrutar. Y para eso también estamos de este lado con vos.

0: Cuando hablamos de salud, hablamos también de diferentes cuestiones naturales que se van incorporando a las dietas. Pero, ¿qué tanto sabés acerca del ginseng rojo? ¿No lo habías escuchado nombrar? Bueno, es buenísimo para la salud. Es una raíz originaria de Corea y pertenece a la familia Araliaceae. Su raíz concentra compuestos bioactivos, entre ellos el ginsenócido, que es una sustancia que se atribuye a gran parte de sus efectos estudiados. Su uso se remonta siglos atrás dentro de la medicina tradicional asiática y con el tiempo comenzó a ser valorado también en Europa y en América por los posibles beneficios para el organismo. Tiene un característico color rojo y se obtiene mediante un proceso de vaporización esto y un secado posterior que modifica sus componentes y favorece la concentración de determinados compuestos. En la actualidad hay diferentes investigaciones que analizaron los efectos sobre la energía que produce en el cuerpo humano, la función cerebral, cognitiva, la circulación, el metabolismo, el bienestar en general. Y en la medicina tradicional y estudios modernos, el ginseng rojo es considerado una planta con propiedades energizantes, antioxidantes y adaptógenas, que podría ayudar al organismo a responder frente al estrés físico y también al mental. Favorece la producción de energía celular, contribuye a una mejor recuperación después del esfuerzo. Pero además, con esto genera más energía y menos fatiga. Uno de los usos más conocidos es como apoyo frente al cansancio. Además, mejora la memoria y la concentración, porque fue investigado por su posible influencia sobre la función cognitiva. Y algunas de estas investigaciones sugieren que pueden contribuir a mejorar aspectos como esos. Produce una buena salud cardiovascular y circulación. Los ginsenócidos presentes en ginseng rojo fueron estudiados por la relación con el sistema cardiovascular y la evidencia señala que pueden favorecer la circulación sanguínea, cuidando los vasos sanguíneos para ayudar a mantener los valores saludables de la presión arterial. También ayuda a controlar la glucosa y el metabolismo, ya que puede llegar a colaborar en el control de los niveles de azúcar en sangre y mejorar algunos parámetros relacionados con la sensibilidad de la insulina. Y además tiene propiedades antioxidantes y antiinflamatorias. Conclusión, ginseng a todo, ¿no? Porque también fortalece el sistema inmunitario. Algunos estudios dicen que los compuestos del ginseng pueden contribuir al equilibrio de las defensas naturales, a cuidar la piel y encima mantiene la libido en un nivel saludable. Puede generar también una posible prevención de enfermedades porque actualmente está siendo investigado por su actividad antioxidante y su influencia en el organismo. Se puede tomar en forma de infusión. Claro, acá estaba lo importante porque yo te doy todas las propiedades que están buenísimas, pero ¿cómo lo consumimos? Se utilizan aproximadamente 2 a 3 gramos de raíz seca en agua caliente durante unos minutos o también lo podés encontrar en polvo o en cápsulas, extractos concentrados. Las dosis pueden variar según la preparación y es siempre recomendable consultar con un profesional de la salud, especialmente si tomas algún medicamento. Así que a tener en cuenta el ginseng rojo y toda su magia, pero previamente consulta con tu médico.
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Si en tu familia hay chicos chiquitos, seguramente sabés lo que son los squishing dumplings, que están prohibidos. Escucha, hay una empresa marplatense que explicó por qué nunca los vendió. La titular de Educando, Adriana Ferreiro, explicó por qué esa cadena marplatense decidió no comercializar los squishy dumplings. El producto fue prohibido y remarcó la importancia de comprar juguetes certificados. Los motivos por los que se decidieron no incorporar a sus locales estos animalitos, estas gelatinas, es que fue prohibido para la venta en Argentina. Y la empresaria señaló que si bien se trataba de un juguete muy buscado por los chicos, la firma decidió no adquirirlo porque el proveedor no lograba obtener la certificación correspondiente. Entonces ella dijo, nosotros no lo trajimos porque el proveedor no lograba la certificación. Por lo tanto, no era un producto apto para la venta ni para un niño. Y destacó que desde la empresa priorizan la seguridad de los consumidores y que cada artículo que llega a sus góndolas debe cumplir con los requisitos establecidos. Cuidamos a los clientes, sabemos que hay un impacto en el juguete y somos responsables de lo que vendemos, dijo. Además, remarcó que la diferencia entre adquirir un juguete en una juguetería habilitada y en hacerlo en otros comercios radica, entre otros aspectos, en los controles que atraviesan estos productos. Se certifica el producto antes de importarlo y cada uno debe cumplir una normativa, ya que hay una entidad certificatoria. Por otro lado, detalló que los juguetes que cumplen con las condiciones de seguridad cuentan con un distintivo específico. Viene con un sellito, una S, que significa que cumple con las normas de seguridad, y las últimas importaciones tienen un QR que lleva al certificado del producto. Además, la empresaria reconoció que estos controles incrementan los costos de la importación y consideró también que son muy necesarios para garantizar, por supuesto, que los productos sean seguros para los niños. Y advirtió también sobre una modalidad utilizada por algunos comercios para evitar esos controles. Ahí va.

Vamos a la cocina en este ratito abriendo nueva hora. Vamos a hablar de un alimento que lo tenemos en la cocina siempre y que es sumamente proteico, el huevo. Se considera uno de los alimentos esenciales para complementar una dieta equilibrada porque ofrece cantidades significativas de proteínas, grasas, carbohidratos que proporcionan además energía al organismo. La mejor manera de prepararlos para maximizar sus proteínas, ¿no sabes cuál es? Bueno, yo te lo voy a pasar a contar, porque en realidad hay varias maneras de hacerlo. Y depende cómo se cocina, no solo mejora su sabor, sino también los hace más seguros de consumir y facilita la digestión de sus nutrientes. El huevo duro, pues, es la forma más saludable. Se prepara sin grasas y solamente en agua. Y además la cáscara protege la yema y la clara, y eso ayuda a mantener mayor cantidad de nutrientes. Los huevos revueltos. El contenido, al estar en contacto directo con el calor, puede perder algunos nutrientes. Y se aconseja utilizar aceites de buena calidad, como el de oliva, para combinar un buen sabor y un alto valor nutricional. Y después está frito, que es riquísimo, increíble para acompañar papas fritas, por ejemplo. Pero es la menos recomendada, porque requiere grandes cantidades de aceite y una temperatura alta que incrementa la cantidad de grasas que se ingiere. El huevo constituye además un alimento de notable versatilidad y además es muy sencillo de integrar en muchas preparaciones. Algunas maneras de incorporarlo, por ejemplo, son en ensaladas, omelette, sobre tostadas, con paltas, en tortillas, huevos rellenos, un wok de verduras, preparaciones como revuelto gramajo, sopas, guisos. Es un aliado nutritivo para una dieta equilibrada, así que tenelo en cuenta. Y si bien yo lo prefiero siempre con papas fritas, hay que buscarle la vuelta a hacerlo más sano. ¿A vos qué te parece? Las canciones llegan al aire de Cero Mar del Plata. Hasta las 6.

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3: La Libertad Avanza sigue negociando un acuerdo electoral. El PRO no descarta competir. Un sector del partido fundado por Mauricio Macri da señales de querer tener candidatos propios, a pesar de que sus autoridades vienen conversando con el oficialismo para ir juntos a las urnas.
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0: Bueno, sabemos que vino una semana muy movilizadora a nivel astral y por eso todos los lunes estamos con ella, que es la que sabe, Marilina Oliver, con su información de astrología.
1: Hola, Jorgelina, y muy buenas tardes a todos los oyentes que estén del otro lado sintonizando y acompañando siempre. Por acá les habla Marilina, astróloga, con el reporte de que Venus, la diosa del amor, entra en Escorpio. Venus es el cuerpo celeste que nos habla de nuestro lenguaje del amor, aquello que observamos como bello, lo que deseamos y nos genera placer en la vida, que nos devuelve la creatividad y el gozo de estar encarnados, aquello que nos erotiza, habitar y crear. Habla tanto de nosotras mismas, de nuestra autoestima, y en lo vincular representa aquello que valoramos y buscamos que permanezca en un vínculo. Ahora, Escorpio es un signo de agua y fijo. La simbología de Escorpio es estar siempre en contacto con aquello que muere para darle ciclo a lo nuevo después. Los procesos de transformación intensos que invitan a regenerarnos es el compost que posibilita la muerte para que lo que crezca sea aún más fértil. Escorpio incorpora todo lo rechazado, por eso representa la sombra. Aquello que escondemos debajo de la alfombra porque nos da terror descubrir, ya sea miedo, vergüenza, dolores, trauma, todo lo tabú. Entonces, este tránsito, que dura 3 semanas aproximadamente, pero que, dato importante, va a retrogradar, o sea que va a durar un poco más y nos da una invitación extra, pero ya vamos a hablar de eso, nos invita a una intimidad radical con nosotras mismas, a revelar aquello que permanece dormido en nuestro inconsciente para gozar de la alquimia interior que orgánicamente genera, a explorar el vínculo con nuestra sexualidad, es decir, entregarnos a que la energía vital circule por nuestro cuerpo limpiando todo aquello que está muerto. Nos invita también a profundizar en nuestros vínculos, mostrando esas partes nuestras que quizás no nos gustan tanto, pero tan humanas nos hacen, para que el vínculo se transforme a algo mucho más verdadero, real y honesto. Los signos fijos, es decir, Escorpio, Tauro, Leo y Acuario, son quienes más lo pueden estar sintiendo, dándoles la posibilidad de reconocer el poder que habita en transitar estos procesos de caos, metamorfosis y transformación profunda, en donde se fortalece el vínculo consigo mismas si se entregan con devoción a ellos. Si deseas saber más o estar acompañada en todos estos procesos, seguime en marilinaoliver.sol para poder observar qué más puede estar revelándote este tránsito a vos. Una vez más, gracias por escucharnos. Nos vemos el próximo lunes.
0: 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Ahí está con toda la información que no tenés que dejar de saber para ver qué hacer con tu energía durante esta semana.

0: siempre tenemos nuestro ratito para charlar sobre nutrición. Y esto tiene que ver con las frutas que recomiendan en caso de tener diabetes. La clave está en el índice glucémico y la cantidad de fibra. Porque muchas personas le temen al consumo de frutas por el contenido de fructosa y los nutricionistas coinciden en que la clave es esa. Las frutas que tienen bajo impacto glucémico aportan mucha fibra, vitaminas y antioxidantes y eso enlentece la absorción de azúcares y evita picos bruscos de glucosa. Por ejemplo, manzanas y peras, que son excelentes por su contenido en pectina. Los frutos rojos, como frutillas, arándanos, moras, que destacan por el bajo índice glucémico y alto contenido en antioxidantes. Y después los cítricos, la naranja, el kiwi. Son ricos en vitamina C y agua y además tienen fibra si se comen enteros. Y después hay otras opciones favorables como la guayaba, que es medio difícil de conseguir acá, y la ciruela. Hay frutas que requieren moderación porque tienen un poco más alto el impacto glucémico. No están estrictamente prohibidas, pero se deben consumir en porciones más pequeñas o controladas debido a la mayor concentración de azúcar rápidos y menor proporción de fibra digestible. Por ejemplo, el plátano o la banana, las uvas, el mango, la sandía, los higos, la papaya. Pero hay una regla de oro que tenés que tener en cuenta. Atención, atención a esto, porque mientras sea comestible, lo ideal es comer la fruta entera con su piel. Al hacerla en jugos o licuados, se destruye la matriz de fibra y esto provoca que el azúcar pase más rápido al torrente sanguíneo y genere el pico de glucosa que se busca evitar. Estos son algunos de los tips, pero además hay recomendaciones de los nutricionistas. Primero elegirlas correctamente y después hay hábitos que ayudan a evitar las subas repentinas de glucosa. La combinación de alimentos, la distribución durante el día son aspectos claves y una de las principales recomendaciones es acompañar las frutas con proteínas o grasas saludables. Esto contribuye a ralentizar la absorción de azúcar y mejorar el control glucémico. Amígate con las frutas que siempre te zafan un momento y además de riquísimas hacen bien. Tenelo en cuenta. Estos son los tips que te traemos en Cero Mar del Plata.
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Continuamos hablando un poquito sobre alimentación, pero en este caso tiene que ver con la comida y cómo influye en el cerebro. ¿Es algo que tenés en cuenta habitualmente? Porque no es ningún secreto que la alimentación saludable es buena para el cuerpo y puede marcar una gran diferencia para el cerebro, por supuesto, sobre todo en la salud cognitiva y la memoria. Hay alimentos que impulsan tu mente. Por ejemplo,

0: Quizás lo que es el deterioro cognitivo asociado a la edad. Las espinacas, acelgas, lechuga y similares son fuentes de vitamina K, luteína, ácido fólico y beta-caroteno. Y según un estudio, los adultos mayores que consumieron estas verduras durante 5 años tuvieron mejores habilidades de pensamiento y memoria respecto a quienes no las consumían. Y después hay otros aliados. Aceite de oliva virgen, que se recomienda consumir más de 7 gramos diarios porque se relaciona con un menor riesgo de tener demencia, por ejemplo. Huevos tienen proteínas y además un nutriente esencial para la memoria que es la colina. El café, la revisión de estudios mostró que beber una o dos tazas al día se asocia con menor riesgo de Alzheimer. Y el té verde, su combinación de cafeína y L-teína podrían mejorar la memoria y la atención. Y bueno, acá está mi favorito. El chocolate negro. Sí, los flavonoides del chocolate negro con al menos un 70% de cacao podrían ayudar a mejorar algunas habilidades cognitivas como la velocidad de procesamiento de la información o la facilidad para encontrar palabras. Importantísimo, así que a tener en cuenta, ya lo sabes, elegí tus alimentos con cariño y tu cerebro te lo va a agradecer, porque quizás no te lo diga literalmente, qué buen chocolate que me diste, pero seguro lo vas a notar cuando recuerdes dónde dejaste las llaves y no la estés buscando durante horas o dónde dejaste la autoestacionado. No sé, yo voy a empezar con los chocolates.
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0: Llegamos al final de este lunes, casi las 6 de la tarde en todo el país. Muchas gracias por acompañarnos. Somos un montón trabajando de este lado, con equipo renovado, con buena onda, buena energía, por supuesto, para estar con vos durante 2 horas, nosotros en Cero Mar del Plata. Pero ustedes se quedan con toda la programación de La Cero desde Mendoza en el 91.1 y 107.5 en Pinamar. Yo soy Jorgelina Pugioni, Ignacio Bianchi, también del otro lado Majo Agustín. Bienvenida de vuelta, te lo voy a decir, Gaby Vélez. Mañana matecito listo, por favor, amargo para mí. Sí, ya sé que vos también. Y NH Comunicaciones, que toda esta info la va volcando a través de las redes, así que no te pierdas ningún detalle. Nos encontramos mañana martes. Que tengas una excelente tarde.
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0: La Rioja dispuso una baja de tasas para los morosos del Banco Provincial. Créditos, refinanciaciones y reestructuración de deudas quedaron alcanzados por una batería de disposiciones del Banco Rioja, en una provincia que presentó la iniciativa como respuesta al aumento de los problemas de pago en los hogares y el peso de las tasas del sistema financiero.
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buenas tardes. ¿Cómo les va? Nueva semana para estar juntos y último día del mes. Bueno, qué barbaridad. 31 de agosto, así que chau Agostini. Mañana empieza el mes más lindo. Por ahora, te presento a mis compas. Hola, Eric López en edición. El señor Ignacio Bianchi, que está firme siempre en producción general. La gente de NH Comunicaciones en redes sociales. Estamos todos, somos un montón. Yo soy Lorea Lelacunza y obvio, nos quedamos todos los que estamos acá hasta las 8 acompañándote y podés acompañarnos vos también desde las redes sociales, Facebook, Instagram, YouTube y TikTok. Así nos encontrás, @radio0-argentina. En X también estamos, por supuesto, @radio0-ar. En Mar del nos escuchás en 98.9. Hola Mendoza, estamos en 91.1. Por supuesto, Pinamar, mis amigos de Pinamar, en 107.5. Y en www.radio0.fm. Este lunes, te digo, amerita que lo comencemos así, pum, para arriba. Último día del mes, así que subí el volumen y que suene la música.

0: Vamos con una historia deportiva distinta al fútbol y justamente por eso tiene mucho gancho, porque Marcos Juárez en Córdoba fue sede del Campeonato Mundial de Billar 5 Quillas. Sí, un mundial y Argentina volvió a recibir esta competencia después de 9 años. Bueno, el torneo se desarrolló hasta ayer y reunió jugadores y delegaciones de diferentes países. La competencia tuvo además un atractivo especial porque funcionó como una de las grandes citas deportivas internacionales que se realizan en nuestro país. Así que si alguien pregunta qué mundial se estuvo jugando en Argentina por estos días, bueno, ya tenemos la respuesta. No es fútbol, es billar. Y Marcos Juárez fue entonces por estos días el centro del mapa mundial de esta disciplina. Mira vos, la verdad que es la primera vez que lo escucho, pero excelente que se haya elegido nuestro país para poder desarrollarlo.
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0: hablamos de lo que viene en septiembre, Pinamar ya tiene una fecha marcada en rojo en el calendario, porque del 10 al 13 de septiembre, ¿sabes qué? Se realiza la 16ª edición de la Fiesta de la Pescadilla. Y este año, aplausos chicos, hay una diferencia importantísima con el resto de los años, porque es la primera edición en el reconocimiento oficial de Fiesta Nacional. Sí, señor, señora, ya somos Fiesta Nacional con la Fiesta de la Pescadilla, que durante 4 días Pinamar va a combinar pesca deportiva, gastronomía, música, feria de emprendedores y actividades para toda la familia. Mira vos, ¿qué más querés? Bueno, el centro de la celebración, que va a ser como siempre el torneo de pesca, esto va a ser el domingo 13 de septiembre, entre las 10 de la mañana y las 3 de la tarde, y sobre más de 6 kilómetros de costa, desde la zona de Avenida del Mar y Las Gaviotas hasta el balneario El Más Allá. Así que Pinamar ya tiene su primera gran cita de septiembre, 4 días de fiesta, pesca y actividades frente al mar, pero ahora con el sello de Fiesta Nacional. Me encantó.
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hablamos de los artistas, viste que hay algunos que tienen una carrera larga y hay otros que, aunque viven muchísimo menos, consiguen convertirse en leyenda. Estoy hablando de Rodrigo Bueno, el Potro, que fue exactamente eso, el Potro Rodrigo. Nació en Córdoba y desde muy chico estuvo vinculado con la música, pero fue durante los años 90 cuando explotó definitivamente con una mezcla de carisma, canciones pegadizas y una manera muy particular de pararse arriba del escenario. Rodrigo fue quien llevó el cuarteto cordobés a todo el país. Canciones como La Mano de Dios, ¿te acordás? Bueno, Soy Cordobés, Lo Mejor del Amor y Qué Ironía quedaron asociadas para siempre a su voz. Tenía 27 años cuando murió, pero todavía hoy, más de dos décadas después, alcanza con que empiece a sonar La Mano de Dios para que mucha gente sepa inmediatamente de quién se trata y quién está cantando. Y así, con esta linda historia de Rodri, el Potro Bueno, Rodrigo Bueno, nos vamos a una pausa, cerramos la hora y te espero en la siguiente hora.

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0: esta nueva hora de Cero Pinamar, te recuerdo nuestras redes sociales para que puedas empezar a seguirnos y chusmes todo lo que pasa por ahí. Lo que pasa por la radio también, o sea, que pasa por el aire, también lo vas a descubrir en nuestras redes. Facebook, Instagram, YouTube, TikTok, @radio0-argentina. En X nos encontrás como @radio0-ar. Y si estás en Mar del Plata, sabes que nos estás escuchando en 98.9. Ah, no estás en Mar, estás en Mendoza. Bueno, nos estás escuchando en 91.1. Ah, tampoco estás en ninguno de esos lugares, pero chicos. Bueno, estamos en Pinamar en 107.5. Y si no estás en ninguno de estos tres lugares, bueno, entonces nos estás escuchando a través de la web en www.radio0.fm y así salimos para todo el mundo. 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La aplicación de Radio Cero, por supuesto. Hacemos una pausa cortita, música, y ya seguimos.
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0: Muchas gracias.
1: A ver, si hablamos de moda, septiembre es prácticamente el año nuevo del mundo fashion, porque este año no es la excepción. Las grandes capitales que ya empiezan a preparar sus semanas de la moda para presentar las colecciones que van a marcar tendencia en las próximas temporadas. La primera gran cita es en New York, en el calendario oficial del Fashion Week, previsto del 10 al 15 de septiembre, ahora en unos días nada más. Después llega el clásico recorrido internacional por Londres, por Milán, por París. Y así las marcas están tratando de contar una historia. Van a hablar sobre sostenibilidad, tecnología, identidad, reutilización de materiales y nuevas formas de producción. Están cada vez más presentes en las pasarelas. Me encanta, sobre todo lo que tiene que ver con reciclado. Así que hay que esperar cómo viene la moda en breve nada más.
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0: ¿Sabes con qué vamos a cerrar esta primera hora? Bueno, con alguien que extrañamos bastante. Sí, hablo de Ricardo Ford, que fue uno de esos personajes que parecen imposibles de explicar. Y si uno no los vivió, bueno, millonario, empresario, cantante, mediático, excéntrico, ¿qué más? Era polémico y absolutamente consciente de que cada aparición suya podía convertirse en todo un espectáculo. Ricardo Ford no necesitaba que la televisión le inventara un personaje. Él ya venía con el personaje a cuesta, chicos. Bueno, Ford entendió algo que hoy parece obvio, pero que en aquel momento no lo era tanto. Si conseguís que la gente hable de vos, ya tenés medio partido ganado, era lo que él decía. Y en televisión, donde todos compiten por unos segundos de atención, Ricardo Ford consiguió exactamente eso, que nadie pudiera dejar de mirarlo y, por supuesto, hoy nadie puede olvidarlo después de su desaparición física. ¿Cuántos memes hay? ¡La luz, mamá, la luz! No, eso quedó para la historia. Quédate que en unos minutitos ya nos estamos despidiendo.
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0: Bueno, chau lunes, y nosotros también nos vamos, y se va el mes, chicos, pero lo mejor es que mañana se viene otro día lindo para poder estar acá con ustedes desde las 6 de la mañana. Desde las 6 de la mañana, no, si vengo a las 6 de la mañana, no creo, chicos, a las 6 de la tarde, por supuesto. Soy Lore Ale Lacunza, descansen, mañana te espero. Chau, chau, hasta mañana.
1: Hasta aquí.
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Llega la hora perfecta para que nosotros juntos demos el cierre a la jornada. ¿Cómo andan todos ustedes del otro lado? Y bienvenidos a esto llamado Punto de Cierre. Mi nombre es Gabriel Alejandro Girala, gustazo como siempre, y vamos a estar, como ya les dije, una horita compartiendo cuáles han sido las noticias más importantes de esta jornada. Es un repaso lo que vamos a hacer a continuación. 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Vamos a comenzar leyendo los títulos de los temas que vamos a hablar en Punto de Cierre. El gobierno confirmó un nuevo bono de 70.000 pesos para los jubilados y pensionados en septiembre. Hablamos del ministro de Economía, Caputo, se reunió con la titular del Fondo Monetario Internacional en Estados Unidos para repasar la agenda económica. Tragedia en Nepal, el número de fallecidos llegó a 903 y todavía hay 4.700 personas desaparecidas. Continuamos en el plano internacional y vamos a hablar de que Trump promete represalias luego de que Irán lanzara misiles contra una base de Estados Unidos en Jordania. Javier Milei presentó su declaración jurada. Su patrimonio aumentó un 43% en su segundo año de gestión. Y por último, sí, seguramente ya lo viste en las redes sociales y también te dolió, pero sabíamos que esta fecha se acercaba. Lionel Messi anunció su retiro de la selección argentina. Duele en el alma, pero es el momento, fueron sus palabras. Amigos, ahora sí comenzamos con Punto de Cierre. Bienvenidos a todos.

Bien, vamos a comenzar con la primera noticia. El gobierno oficializó, mediante el decreto 824/2026, el pago de un bono extraordinario de hasta 70.000 pesos para jubilados, pensionados y titulares de prestaciones sociales de ANSES durante el mes de septiembre. Lo recibirán completo quienes cobren hasta el haber mínimo, que en septiembre subirá un 2,1% hasta los 428.000 pesos. En total, quienes cobren la mínima más el bono van a percibir casi 500.000 pesos. Para quienes superen el haber mínimo, el bono será proporcional. El pago se va a realizar entre el 8 y el 14 de septiembre, según la terminación del documento de identidad nacional.

0: Muy bien, vamos a hablar de la actividad del ministro de Economía, Luis Caputo. Se reunió este lunes en Nashville, Carolina del Norte, con la directora gerente del Fondo Monetario Internacional, Cristalina Georgieva, en el marco de la cumbre de ministros de finanzas del G20. Caputo presentó ante las principales economías del mundo los lineamientos del programa económico y destacó la recuperación del equilibrio fiscal. También se espera una reunión bilateral con el secretario del Tesoro estadounidense, Scott Bessent, anfitrión del G20, y esta reunión es considerada clave para afianzar el vínculo con Washington de cara a las próximas elecciones, que serán el año próximo.
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0: nos dirigimos en las siguientes dos noticias al plano internacional. El balance de la riada que sucedió en Nepal no deja de crecer. 903 fallecidos y 4.247 son los desaparecidos solo en suelo nepalí, a los que se suman 16 fallecidos y 558 desaparecidos del lado chino, sumando ya casi 5.000 personas sin poder localizar en su totalidad. El drástico aumento en el número de desaparecidos se debe al restablecimiento progresivo de las comunicaciones en los distritos más aislados. El distrito de Nuwakot, por ejemplo, pasó de 115 a 1.558 desaparecidos en menos de 24 horas. Más de 15.000 efectivos trabajan a lo largo de 100 kilómetros de cauce arrasado.
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Rubén, como dijimos, seguimos en el plano internacional. En este caso vamos a hablar de un conflicto bélico. Irán lanzó durante la noche 8 misiles balísticos contra bases con presencia militar estadounidense en Jordania en respuesta a un bombardeo de Estados Unidos sobre la isla de Larak en el estrecho de Hormuz. La mayoría de los proyectiles fueron interceptados. Trump prometió represalias y esto lo comunicó a través de Fox News. Vamos a golpearlos duro, habrá una respuesta. Es el primer intercambio de fuego directo entre ambas potencias en casi un mes, tras una pausa en los combates durante la cual Estados Unidos había intensificado la presión económica sobre Teherán. Trump declaró además, a través de Truth Social, su propia red social, Irán es oficialmente una nación fallida, está muerta, fueron sus palabras.

Muy bien, el presidente Javier Milei presentó su declaración jurada ante la Oficina Anticorrupción y mostró un incremento nominal del 43,3% en su patrimonio durante 2025. Pasó de 206 millones a 295 millones de pesos. Sin embargo, si esto se mide en dólares, prácticamente no varió, ya que el alza se debe principalmente a la revaluación de bienes que ya poseía, en especial su casa en Cava. Pero por su parte, Karina Milei presentó su propia declaración con un incremento del 221%, recordemos, en dos años de gestión, porque esto está analizando su año anterior. También se explica a través de una revaluación en su departamento de Vicente López.

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2: Y llegamos a una fecha que esperábamos, sobre todo después de lo que fue el Mundial. Independientemente de que si se lograba un triunfo o no, sin embargo, fue sumamente meritorio lo que logró la selección argentina llegando nuevamente de forma consecutiva a otra nueva final. Pero sí, el máximo ídolo, podríamos concluir, de la selección argentina, amigos, se nos va, se retira, sí, se retira de la albiceleste y por supuesto cierra una gran etapa que a todos nos conmueve. Lionel Messi anunció este lunes su retiro de la selección argentina con una carta publicada en Instagram que había escrito el 21 de julio, dos días después de perder la final del Mundial 2026. Fue una decisión que dolió y duele en el alma, pero entiendo que es el momento. Me vacié, ya no tengo nada más que dar. Fue lo que escribió el capitán de 39 años, hoy ya ex capitán, quien también mencionó que la muerte de su padre aceleró la decisión de hacerlo público. Messi se va con 207 partidos disputados, 125 goles y 6 títulos con la albiceleste, incluyendo el Mundial de Qatar 2022, dos Copas Américas, la finalísima y también muchos Juegos Olímpicos. El fútbol argentino, sí, cierra una era, quizás la mejor de su historia.

Amigos, amigos míos, nos vamos a retirar. Hasta aquí llegamos con punto de cierre. Gracias por estar conectados con Radio Cero a partir de esta hora para que nosotros le demos como ese último empujoncito, repasando qué fue lo que se habló, qué tuvo lugar hoy y, por supuesto, es un placer que estén del otro lado eligiendo Radio Cero. Mi nombre es Javi Girala, nos vamos a reencontrar mañana, si les parece, a partir de las 20. Ahora dejamos todo para que se queden con las historias de la grandísima compañera Carla Ritrovato. Mañana, por supuesto, nuevamente aquí presente. Pero si querés escuchar algunas buenas canciones, te recomiendo que a partir de las 23 horas sintonices Radio Cero, estés en Pinamar, estés en Mar del Plata o en Mendoza o en cualquier lugar del mundo. Y sí, te voy a acompañar para cerrar, ahí sí, de forma definitiva la jornada con buenas canciones y alguna que otra historia. Amigos, mi nombre es Javi Girala, muchas gracias. Nos reencontramos en la próxima. Chao, chao.

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Buenas noches para todo el mundo, ¿cómo andan? Se va agosto, se va, es interminable, agosto es de chicle, ¿qué le pasa? ¿Qué le pasaba al mes que no nos quería abandonar? ¿Cómo andan? ¿Bien? Nosotros, cuando digo nosotros, hablo de la musicalización, edición y operación técnica con Rodrigo Grondona. Las curiosidades del mundo nocturno con Martincito Arrojo y lo demás conmigo. Busco noticias, anuncio canciones, abrazo con las canciones y trato de, al menos, 2 horas durante la noche, generar familia. Todos los que vengan a las 9 de la noche a prender la radio para escuchar La Noche del Acero saben que son familia y quien les habla en este momento con los ojos cerrados los está abrazando. ¿Y en dónde estamos? Estamos en Mar del Plata, Pinamar y Mendoza, con la antena clavada en la tierra. Eso quiere decir que si se corta la luz, si se corta internet o si se cortan las dos juntas, algo que nunca jamás en la historia pasó en la República Argentina, ustedes jamás se quedarían sin radio, sin escuchar la radio. 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Tenemos a la gente de NIH manejando las redes, a Nacho Bianchi en la coordinación general. Tenemos un mail, lanochedelacero@radio0.fm. Y lo que digo de un tiempo a esta parte ya es el cierre obligatorio de la apertura. Sí, la apertura también tiene cierre, generalmente es el bienvenido, lo aclaro. Y es esto, amigos, que nos tenemos. Ahora sí, empezó la primera noche del acero de esta semana. Bienvenidos. Ahí está el cierre de la apertura.